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0: que el número ganador de la camioneta Mitsubishi Sportero L200, que jugó el pasado 14 de julio con el premio mayor de la Lotería del Huila, fue el 5872, y el feliz ganador fue el señor Berzaín 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
10: Son las 7:30.

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0: Son las 7:46.
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Son las 8 con 17 minutos. 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

0: Son las 8:33.
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0: Son las 8:48.
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Son las 9:18. 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

Son las 9:32. 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

Son las 9:47. 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

0: Son las 10 con 17 minutos.
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0: Son las 10 y 33 minutos.
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0: Son las 10:49.
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1: Son las 11 y 16 minutos.
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1: Son las 11:32.
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0: Son las 12:16.
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Es la 1:15. 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
1: Es la 1:30.
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0: Son las 2:30.
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0: Son las 2:46.
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1: Son las 3 con 17 minutos.
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1: Son las 3 y 33 minutos.
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1: Son las 3 con 46 minutos.
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0: Son las 4:31.
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0: Son las 4:46.
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0: Son las 5 y 18 minutos.
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4: Son las 5:30.
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1: Son las 5:45.

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0: Son las 6:09 a través de Musical y Estéreo Noticias. ¿Qué tal, oyentes? Muy buenos días. Saludo especial para todos ustedes a través de la Radio 106. A esta hora le damos la bienvenida a todos los que se conectan a través de Musicalia en esta mañana, que nos regala el Todopoderoso para compartir con todos nuestros oyentes y llevarles a ustedes la información del sur del departamento de El Tolima. Un abrazo especial a todos nuestros oyentes, un abrazo a todos los que se conectan en ese momento a través de Musicalia. Así amanece nuestro municipio, como siempre, mostrando nuestro emblemático Parque Los Fundadores en esta mañana, para llegarles a todos ustedes con la información que vamos a desarrollar el día de hoy. Hoy es 31 de julio, en esta mañana. Ya estamos culminando precisamente mes de julio, ya estamos listos para que llegue el mes de los vientos. A partir de mañana es agosto, mes de los vientos, las cometas. Es un mes de mucho compartir en familia, el mes de agosto, el mes que iniciará a partir de mañana. La gerencia y dirección ya lo saben ustedes, del señor Efraín Silva. Yo soy Nelson Reynoso en esta mañana a través de Musicalia para acompañarles y llevarles a todos ustedes la información. Hagamos historia, oyentes, pero antes nos vamos con el clima. Hoy tenemos una probabilidad de lluvias para este 31 de julio de apenas el 10%. La temperatura que nos entrega en ese momento el reporte de las autoridades es de 19 grados centígrados en el municipio de Planadas, Tolima. Esa es la temperatura que tenemos para el día de hoy, es 19 grados centígrados, y la probabilidad de lluvias es apenas de el 10%. Hagamos historia, que sucedió un día como hoy, el 31 de julio del año 1813, durante la campaña admirable, tropas neogranadinas y venezolanas lideradas por Simón Bolívar continuaban su avance hacia Caracas, una fase decisiva del proceso de independencia de la región. El 31 de julio de 1970, un fuerte terremoto de magnitud aproximada a 8.0 sacudió al occidente de Colombia. El sismo causó una víctima mortal, varios heridos y daños materiales en diferentes poblaciones del país. Acontecimientos que en los hechos de Colombia pasaron un día como hoy, se lo recordamos a través de Musicalia. 6:12 en la Radio 106, 6:12. Avanzamos en ese momento, oyentes, con la información y por supuesto con el desarrollo de Musicalia Estéreo Noticias en esta mañana.
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2: Llega la frase del día a esta hora de la mañana a través de Musicalia, 6:16 minutos. Escuchemos al padre Juan Pablo Betancur en esta mañana con la frase del día.
3: Musicalia Estéreo, la que me gusta escuchar. Papá Dios, gracias por este viernes 31 de julio que nos regalas. Guíanos siempre por camino de bien, de luz, de paz y esperanza. No permitas que de ti nos separemos, Señor Jesús. Haz que oremos el bien y evitemos siempre el mal. Tú que eres reinas por los siglos de los siglos. Amén. Bueno, la reflexión para hoy es un momento de evaluación. ¿Evaluar qué? Evaluar cómo hemos avanzado en este mes de julio, que hoy estamos terminando ya. Mañana es primero de agosto, ¿ah? Ya este séptimo del año hoy termina. ¿Qué hemos hecho? ¿Cómo nos hemos comportado? ¿Qué queremos entregarle al Señor? ¿Cómo ha sido nuestra vida, hermanos? Estos 31 días de julio sí los hemos aprovechado para obrar bien, para obrar con un corazón generoso, obrar con un corazón noble. Señor Dios Todopoderoso y Eterno, permítenos siempre obrar en tu presencia. No permitas que de ti nos separemos, Señor Jesús. Guíanos siempre por camino de bien, de luz, de paz y esperanza. Aleja de nosotros todo aquello que nos quiera separar de ti. Gracias por este mes de julio que estamos concluyendo y te entregamos el mes de agosto en tus manos, Señor. Tú que eres reinas por los siglos de los siglos. Amén. Musical y Estéreo. Y digan conmigo, la que me gusta escuchar. Feliz fin de semana.
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2: Titulares a esta hora de la mañana a través de Musicalia 106 FM, lo que estaremos desarrollando durante la presente emisión a través de la radio del sur del departamento de El Tolima. Noticias que compartiremos con todos ustedes el día de hoy a través de Musicalia 106 FM. Vamos a tener un servicio social importantísimo por parte de la alcaldía municipal, quien está buscando precisamente el propietario de un equino que se encuentra en el poder de las autoridades del municipio de Planadas, Tolima. Desde el Servicio de Extensión Bibliotecaria del municipio de Planadas, especialmente se viene desarrollando una importante actividad. Leer es mi cuento. ¿De qué se trata? Ya se lo contamos a través de Musicalia 106 FM. Es la información que vamos a compartir con nuestros oyentes el día de hoy. En otras noticias, oyentes, mucha atención. Vamos a contarles a nuestros oyentes lo que han dicho las autoridades del departamento, más reciente reporte y pronunciamiento de las autoridades en cuanto al tema de la minería en Ataco. Las autoridades han alertado el gran impacto ambiental, social y económico en la región. Continuamos allí, en el municipio de Ataco, porque se ha presentado precisamente un importante tema que tiene que ver con un incendio forestal de magnitud que amenaza precisamente a un resguardo indígena, el resguardo indígena Meche San Cayetano, en el municipio de Coyaima. Pues hay una situación bien compleja allí y ya se la estaremos contando a nuestros oyentes. Mucha atención, en Chaparral, Tolima, se alcanza el 95% de la ocupación hotelera para la Feria Internacional del Café. Ya se prepara Chaparral para lo que va a ser la Feria Internacional del Café. Así será Sajuna, la nueva tienda para comprar productos tolimenses. Allí van a haber productos de todos los lados del departamento de El Tolima. Ya le vamos a contar de qué se trata esta estrategia que va a dar la oportunidad para que ustedes puedan encontrar los productos provenientes de emprendimientos de Anzuategui, Cajamarca, Chaparral, Planadas, Espinal, Fresno, Guamo y Ibagué, Purificación, San Antonio, Santa Isabel, Suárez y Villahermosa. ¿De qué se trata esa estrategia que se llama Sajuna? Ya se la vamos a contar a nuestros oyentes de Musicalia 106 FM. En otras informaciones, hay un golpe certero que han dado las autoridades a las finanzas tras la destrucción de una gigantesca mina ilegal en el municipio de Chaparral. Esto lo ha desarrollado tropas de la Sexta Brigada que inhabilitaron maquinaria valorada en 470 millones allí en este sector de Chaparral, Tolima. Ya se lo vamos a contar a través de Musicalia 106 FM. Hay una alerta también que se genera en el municipio de Chaparral, esto debido a la muerte de un felino silvestre en carretera. El felino fue encontrado muerto en la vía que conduce al relleno sanitario de Chaparral en el sur del departamento de Tolima. Se presume que podría tratarse de un tigrillo atropellado. Las autoridades ambientales deberán confirmar la especie y establecer las circunstancias exactas de la muerte de este animal. Mucha atención, tras arrollar a varias personas e intentar huir, conductor es sorprendido con arma de fuego sin permiso. Esto sucedió precisamente en el municipio de Coyaima, Tolima. ¿De qué se trata la situación? Ya se lo vamos a contar a través de Musicalia 106 FM. En otras noticias que estaremos desarrollando el día de hoy a través de Musicalia 106 FM, mucha atención, va a haber una importante jornada del 11 al 15 de agosto en el corregimiento de Bilbao, una jornada de odontología. Ya le vamos a contar a los habitantes del corregimiento de Bilbao cómo pueden participar, dónde se pueden comunicar para participar de esta importante jornada de odontología en el corregimiento de Bilbao por parte del Hospital Centro del municipio de Planadas. Ya le estaremos contando a nuestros oyentes a través de Musical 106 FM. El reporte de las autoridades también hará parte el día de hoy a través de Musical 106 FM, que dicen las autoridades del departamento de El Tolima. Se lo vamos a contar a nuestros oyentes, especialmente en lo que tiene que ver con en materia de seguridad en el municipio de Rovira. La policía captura a un hombre requerido por el delito de acto sexual con menor de 14 años. Hablará el coronel John Anderson Vargas Isao, comandante del departamento de policía de El Tolima. Mientras, oyentes, en otras noticias que estaremos desarrollando el día de hoy a través de Musicalia 106 FM, hablaremos de la situación que se presentó en el municipio de Lérida, donde en un operativo denominado Los Morochos, deja 3 capturas, armas y munición y estupefacientes incautados allí en el municipio de Lérida, Tolima. Ya estaremos hablando también sobre esta noticia a través de Musicalia 106 FM. En otras informaciones que estaremos desarrollando el día de hoy a través de Musicalia 106 FM, en otras informaciones que estaremos compartiendo con todos ustedes a través de Musicalia 106 FM, el día de hoy, noticias que tienen que ver con el orden departamental. Mucha atención, porque el Tolima actualiza su policía pública, política pública, perdón, de primera infancia y adolescencia y el fortalecimiento familiar. Por los sueños de la niñez 2024-2026-2034, la nueva política fortalece la protección y la garantía de los derechos de los niños y niñas y adolescentes del departamento del Tolima. Hablará Cristian Jaramillo, director de Planeación para el Desarrollo de la Secretaría de Planeación, Prosperidad y TIC del departamento del Tolima. En otras noticias estaremos desarrollando el orden departamental a través de Musicalia 106 FM. Tapa Roja y el Aguardiente Rosado del departamento del Tolima llegan con grandes promociones al Trasnochón de Surti Plaza. Es una actividad que precisamente busca promover esta iniciativa de consumo de lo nuestro. Y vamos también, oyentes, hoy a hablar sobre la presentación que hizo un Planaduno en la noche anterior. Yo creo que muchos lo vieron y estamos hablando de James Rico, artista de nuestro municipio, quien anoche con 3 votos a favor y 1 en contra, el de Amparo Grisales, pasó a la siguiente ronda del programa del canal Caracol Yo Me Llamo. Interpretaba precisamente la canción, una canción de Jason Jiménez, que en paz descanse, y este Planaduno es del corregimiento de Bilbao, Tolima. Muy bien, porque lo hace muy bien, desde hace mucho tiempo está trabajando por lograr sus sueños, por llegar a precisamente grandes escenarios, aunque lo ha hecho con las uñas, lo ha hecho con un trabajo bien importante, llegar ya a la televisión nacional y poder pasar precisamente a la siguiente ronda en un programa tan importante como estos y con estos jurados tan importantes y sobre todo tan contundentes al momento de una decisión, pasar con 3 votos a la siguiente ronda es algo que queremos destacar en esta mañana, que ya les vamos a contar y a mostrar a nuestros oyentes cómo fue la presentación de James Rico durante la noche anterior. 6 de la mañana, 25 minutos, estas y otras noticias estaremos desarrollando durante la presente emisión a través de Musical y Estéreo Noticias 625.
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0: 6:32 a través de Musical Estéreo Noticias. A esta hora estamos en el espacio que tenemos a través de la radio para escuchar las comunidades. Esta es la sección comunitaria y ya tenemos participación de nuestros oyentes. Está con nosotros aquí en nuestro estudio el señor Ramiro Vargas. Él es el presidente del barrio Simón Bolívar, quien tiene una información importante para esa comunidad, especialmente en un tema que tiene que ver con una reunión. Don Ramiro, muy buenos días.
1: Muy buenos días, Nelson. Primero que todo, dale gracias a Dios por la vida que nos regala y la salud. Y un saludo para todos los líderes y lideresas de nuestro municipio que están desarrollando sus diferentes actividades en cada comunidad. Primero, la información es para la comunidad del barrio Simón Bolívar, que mañana, si Dios lo permite, 1 de agosto, vamos a tener la reunión en la comunidad. Es una reunión extraordinaria, préstenle mucha atención. Para los socios y socias que están en las veredas, ya el miércoles me parece que estoy un poco delicado de salud, me disculpan. Es para informarles a los socios y socias que están en las veredas, en los campos, para que mañana, si Dios lo permite, a las 6:00 p.m, vamos a estar reunidos en el salón comunal de nuestra comunidad o barrio, ¿sí? Allí va a estar la presencia del alcalde Juan Camilo Hueje, el funcionario ingeniero de planeación, segundo. Tercero, también está invitado el señor inspector de policía, mañana si Dios quiere, ¿sí? Segundo, es para darle también a conocer a los directivos nuevos que hicieron parte o que están hicimos parte, todo es generalizado. Ya mañana, si Dios quiere, presento la resolución de la nueva junta. Necesito que también me colabore los salientes, la secretaria saliente para hoy, eso, disculpe, hoy, esta noche, 31 de julio, nos vamos a reunir los directivos para tratar de hacer el empalme. También solicito la presencia del señor de los conciliadores para que hagan entrega de los libros a los dos representantes nuevos, que es la secretaria y los de conciliación. No hubieron más cambio, ¿sí? Entonces, estoy dando esta información para invitar a todos los compañeros directivos que mañana, si Dios lo permite, hagamos presencia para que el señor alcalde y todos los funcionarios públicos nos presentemos, haya participación para que sepamos, y la asamblea a la vez tengan en cuenta quiénes son los líderes que nos representan en cada comité y qué función es la que desempeña. De todas maneras, a Musicalia y Nelson, muchas gracias. Dios lo bendiga por la participación que nos dan a los líderes comunales. Y Dios los bendiga y muchas gracias a usted y a la empresa musical.
0: Bueno, muchísimas gracias, don Ramiro. Excelente día. Gracias por participar en estos espacios que generamos a través de la radio. Son nuestros oyentes en este momento. Están a través de Musicalia 106 FM, la que me gusta escuchar. Participación de todos ustedes en esta mañana a través de Musicalia 106 FM. 6:36 p.m. Seguimos escuchando a nuestros oyentes en este momento. 315-321-77. Hola, Musicalia. Muy buenos días, oyentes en línea a esta hora.
2: Muy buenos días, Nelson. Primero, todas gracias a Dios por regalar un nuevo día. Esta información va de parte del Hospital Grupo Evas, Microterritorio 1, para la vereda La Estrella. Como es sabido, el día lunes pasado hicimos la presentación y se les informó de cómo se va a trabajar. Entonces, este próximo lunes y martes, o sea, 3 y 4, se van a estar haciendo tomas de laboratorios en dicha vereda. La hora es a partir de las 7:00 a.m. y en la caseta de dicha vereda se van a estar haciendo la toma de laboratorios. En el grupo de La Vereda, ahí se mandó el formato, se mandó el listado en donde están las personas que requieren laboratorios. Ahí aparecen niños, aparecen jóvenes, aparecen adultos y adultos mayores. Entonces, cualquier duda, inquietud, acérquense con el señor presidente, él les dará más información. Entonces, comunidad, aprovechemos ya que se van a hacer a tomar de laboratorios allá. Entonces, cualquier duda, inquietud, como les digo, con el presidente. Muchísimas gracias, que tengan feliz resto de día. Hablo Joana Guaraca, gestora comunitaria.
0: Listo, Joana, muchísimas gracias a ustedes. Seguimos escuchando a nuestros oyentes. Buenos días.
3: Bueno, muy buenos días, Musicalia. Gracias por prestarnos este micrófonos para dar. Información a nuestras comunidades. Habla el presidente del barrio Los Cámbulos. Para aclarar un tema de la reunión, hoy 31 de julio tenemos la reunión a las 6 de la tarde con los directivos de los comités, los directivos y todos los comités, la Junta y la Junta de Acción Comunal. Nos reuniremos esta tarde a las 6 de la tarde en la casa del presidente para acordar lo de mañana, la reunión. Mañana la reunión será la reunión general mañana para toda la comunidad a las 6 de la tarde en la caseta comunal. Mañana. A las 6 de la tarde en la caseta comunal, toda la comunidad, socios y no socios, ya que se van a tratar puntos importantes. Vamos a empezar a trabajar con amor, con mucho carisma. Vamos a empezar a trabajar por nuestra comunidad, ya que hay muchas necesidades que resolver en nuestro barrio, y si nos unimos todos podemos lograr grandes victorias. Entonces los esperamos. Espero a todos los comités. Todos los comités de trabajo, de salud, de política, etcétera, etcétera, todos los comités que hacen parte de la Junta, para que nos pongamos de acuerdo qué es lo que les vamos a presentar mañana a la comunidad a las 6 de la tarde hoy aquí en la casa del presidente, y mañana será también a las 6 de la tarde en la caseta. Porque en los avisos, en las boletas, en los volantes que se entregaron, dice que a las 2 de la tarde, pero a las 2 de la tarde va a ser difícil. Entonces, para darle espacio a toda la comunidad y a todos los que a las 6 de la tarde ya entran a hacer, ya pueden participar en las reuniones. Muchas gracias.
0: Bueno, muchísimas gracias. Ahí están nuestros oyentes. Musicalia, buenos días.
4: Buenos días.
0: Sí, buenos días. ¿A qué le podemos servir?
4: Para si me hacía el grande favor y me ponía un comunicado, fue que en Anticos, que íbamos para el hospital, se le perdió la tarjeta a la niña, a Emily Yaira Jiménez Valencia, llama a la niña.
0: ¿Y dónde se pueden comunicar?
4: A comunicarse a este mismo número, al 313-29-11-290.
0: Repetimos el nombre de la niña, por favor.
4: Emily Yaira Valencia.
0: Bueno, muchísimas gracias. Ahí están nuestros oyentes en este momento. Más participación a través de la Radio 106. Hola, Musicalia Estéreo. Muy buenos días. Musicalia, buenos días.
5: Sí, hola, buenos días.
0: Buenos días. ¿Con quién tenemos el gusto?
5: Habla con un habitante de aquí de Planada, del barrio Ciudad Jardín.
0: Sí, señor, lo escuchamos.
5: Es para ver si le pedimos un favor al señor alcalde o al que esté comprometido del alumbrado público. Es que esta cuadra aquí de parqueadero Nelly, eso mantiene muy oscuro. A ver si nos hace el favor, nos colaboran con ese alumbrado. Porque es que la verdad estamos llevando el arrume por el alumbrado público. Bueno, muchas gracias y que estén muy bien por el espacio.
0: Bueno, muchísimas gracias a nuestro oyente. Lo que yo tengo conocimiento, oyentes, es que hace pocos días llegó al municipio de Planadas. Ya les cuento bien cómo es el tema para que ustedes sepan. Lo que sé en este momento es que hace pocos días llegó al municipio de Planadas, Tolima, unas líneas para nuevamente recuperar lo que es el tema del alumbrado. Entonces están ya gestionando precisamente por parte de la alcaldía del municipio de Planadas todo el tema para mirar quién va a ser la persona encargada de realizar la instalación de las lámparas que se han quemado, de las lámparas que se han dañado. Ya hay unas que han llegado aquí al municipio de Planadas y se va a buscar ya quién va a ser la persona encargada o la entidad encargada de hacer la instalación y la reposición de las mismas. 6:43, escuchemos a nuestros oyentes a esta hora de la mañana a través de Musicalia. Hola, buenos días.
6: Buenos días, Musicalia, hágame un favor para invitar de la vereda El Diamante, muy buenos días, que para el lunes hay trabajo del acueducto nuevo para ver si hacemos el viaducto. Entonces invitamos a toda la vereda del Diamante para ver si hacemos ese viaducto el lunes. Le agradezco, que pase muy buen día.
0: Bueno, muchísimas gracias a nuestros oyentes a esta hora de la mañana a través de Musicali 106 FM, participando de la sección comunitaria. Hola, Musicali, muy buenos días.
7: Sí, bendecido día para todos mis amigos de Musicali Estéreo. Les saluda John Hernández, gestor comunitario del Grupo Evas. La siguiente información va para la vereda San Agustín, ya que hoy a las 10 de la mañana tenemos presentación de los equipos básicos en atención primaria en salud del Hospital Centro de Planadas. Entonces la invitación es para toda la comunidad para que nos acompañen a las 10 de la mañana en las instalaciones de la escuela, donde vamos a mirar los temas de normativos para trabajar en la vereda. Posteriormente vamos a trabajar en lo que es laboratorios. Y posterior se va a hacer unas jornadas de salud. Entonces la invitación es a las 10 de la mañana. Para eso era. Feliz día para todos. Dios los bendiga. Gracias por el espacio. Les saluda John Hernández, gestor comunitario.
0: Listo, John. Muchísimas gracias. La información que tenemos en este momento a través de Musicalia 106 FM para nuestra comunidad. Información que presentamos a esta hora a través de Musicalia con la participación de nuestros oyentes en Musicalia Estéreo Noticias. Avanzamos en este momento, oyentes, con todos ustedes a través de Musicalia 106 FM. Ya vienen las noticias del orden local en esta mañana. 6:45 en Musicalia Estéreo Noticias.
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1: Son las 6 de la mañana, 51 minutos, a través de Musical Estéreo Noticias, 6 de la mañana, 51 minutos. Oyentes, tengo información en este momento por parte de la empresa de la nueva EPS, y es que precisamente la información tiene que ver con un comunicado que han instalado allí en lo que tiene que ver con la puerta principal de las instalaciones de la nueva EPS. Este es el comunicado para que usted no vaya a perder de pronto la bajada. 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A partir del 3 de agosto retomaremos la atención en horario de jornada habitual. Eso es lo que dice el comunicado, oyentes. Hasta el próximo 3 de agosto, estaríamos hablando que es el próximo lunes 3 de agosto, nuevamente habrá servicio en el punto de atención al afiliado de la nueva EPS. La información es que hoy no habrá servicio hasta el próximo, desde hoy hasta el próximo lunes, es la información que precisamente estamos mostrándole también a ustedes. Y esta información se encuentra posteada, se encuentra pegada allí en las instalaciones de la nueva EPS. Para que ustedes no vayan a perder de pronto la bajada, si hay alguien que tiene que venir a hacer algún tema de información, oyentes, pues le comunicamos que desde hoy y hasta el próximo lunes no habrá servicio en la nueva EPS. Es la información que tenemos a esta hora para compartir con nuestros oyentes en Musical y Estéreo Noticias, con información que compartimos en este momento a través de Musicalia 106 FM. Es la información que tenemos en este momento a través de Musicalia 106. Vamos a recordar, oyentes, en este momento lo que fue la presentación de un plan Aduno en la noche anterior. La presentación de un plan Aduno en el programa Yo Me Llamo. Pues precisamente allí estuvo representándonos un plan Aduno. Estamos hablando del señor James Rico, quien estuvo pues acompañando precisamente esta importante presentación. Ahí lo estamos viendo nosotros. Vamos a escuchar precisamente el video en vivo para que ustedes sepan de qué estamos hablando, oyentes. Esta es la presentación de James Rico en este momento, la presentación que hizo precisamente la noche anterior, y que James es un joven que ha venido luchando fuertemente por sus sueños, es un joven que ha venido luchando precisamente en este ámbito de la música, y anoche se le dio la oportunidad de presentarse en el programa Yo Me Llamo. Aquí está un poco de su presentación.

0: ¿Cómo estamos, Gerson?
1: Muy bien, gracias a Dios. Emocionado, feliz de poder estar aquí y poder disfrutar de esta bonita oportunidad.
0: Sigue hablando, ¿cómo es?
1: Bueno, no, muy feliz, agradecido con Yo Me Llamo por esta bonita oportunidad.
2: Físicamente no sé qué tan parecido sea, pero...
3: Ay, pero le ponemos las gafas ya.
2: Sí.
4: Ah, pero parecido a la voz, ¿no?
0: Hoy te vi que transmites el sentimiento de Jason. Se faltan algunos detalles, hermano, pero me la pinta bacanísima, ¿te parece a Jason Full?
5: Quítate las gafas, por favor.
0: Ah, pero está bien.
6: Sí, sí se parece.
5: Bueno, se puede llegar a parecer por el corte de pelo.
6: No, es muy afinado.
5: Sí, pero a mí sí me faltó como el despecho y como más alegría en ese despecho.
4: Ah, pero eso se consigue.
5: Digamos la fiesta del traguito de la cantina.
3: ¡Qué paro!
5: Estaba de repente muy monótono, para mí no se llama.
4: ¿Pero tú qué dijiste?
1: Bueno, Parito,
6: para mí sí se llama.
0: A mí me gustaría

0: tener la oportunidad de escuchar a Jason cada noche.
1: Bueno, son algunos de los apartes precisamente de la presentación de James Rico, artista en nuestro municipio. Él es oriundo del corregimiento de Bilbao, Tolima. Anoche tuvo 3 votos a favor. Uno se lo dio el maestro Escola, el otro se lo dio precisamente a Aurelio. La única que votó en contra fue Amparo. Fue Amparo Grisales, fue la única que no le gustó. Y pues tuvo también la votación que le entregó también su punto positivo, y que fue precisamente Elder Dayan Díaz. Elder le dio precisamente su voto para que tuviera 3 votos para que pueda ingresar a la próxima ronda y que llegue precisamente este artista de nuestro municipio que ha luchado mucho por salir adelante, por mostrar su talento y su música, James Rico. Ojalá le vaya muy bien, ojalá que allí en la escuela de Yo Me Llamo, todos esos detalles que Amparo Grisales le ha dicho que no le parecen, sean pulidos, y la siguiente presentación pues le dé precisamente todos esos detalles, Amparo, para que sigamos apoyando el talento de nuestro municipio. Son las 6 de la mañana, 57 minutos, 6:57 minutos, oyentes. Hablemos ahora del incendio que se presentó en el sector de la vía que comunica a el municipio de Plananas con el sector de Ataco y Coyaima, oyentes. Hablemos exactamente de este incendio que precisamente nos han compartido los oyentes, las imágenes impactantes de un incendio que con la fuerza del viento pues precisamente arrasa con una gran capa de vegetación allí en la vía que comunica a Coyaima con Ataco, una vía que para nosotros los planadunos también es muy importante, y que aquí comienzan a verse precisamente las inclemencias de lo que es, oyentes, precisamente las afectaciones por el tema de la oleada de calor que se está viviendo. Un incendio de gran magnitud amenaza allí en este sector al resguardo Meche San Cayetano. La conflagración se desató en la tarde de ayer jueves y el fuego cruzó la vía principal a la altura del sector de La Balastrera, se llama, extendiéndose rápidamente hacia el territorio de la comunidad indígena. Un voraz incendio de cobertura vegetal mantiene la máxima alerta en los habitantes de la zona rural del municipio de Coyaima. Las llamas comenzaron a propagarse durante la tarde del día de ayer jueves 30 de julio y amenazaron de manera directa al territorio del resguardo indígena Meche San Cayetano. La emergencia cobró mayor gravedad cuando las llamas cruzaron la carretera principal a la altura del sector conocido como La Balastrera y cerca a la vivienda de la señora conocida con el nombre de Luz de Olivero. Esta situación provocó la rápida dispersión del fuego a ambos lados de la vía, avanzando hacia diversas áreas del resguardo. Ante la velocidad en la que avanza la conflagración, miembros de la comunidad han grabado llamados de auxilio y solicitan el apoyo tras el temor de los pobladores de que el fuego continúe arrasando con la vegetación y llegue a las viviendas del sector. Esta es la situación que se vive allí en el sector de La Balastrera, entre la vía que comunica a Coyaima con Ataco, Tolima, que amenaza precisamente al resguardo que se encuentra en ese sector, al resguardo indígena Meche San Cayetano en Coyaima. Lo que cuentan y lo que muestran los videos es que las llamas estaban a el costado, si vamos bajando, al costado derecho de la carretera, y luego pasó al costado izquierdo, pasó de un lado al otro las llamas, y esto precisamente genera esta emergencia allí en el sector. Ya hay unidades del Cuerpo de Bomberos de Coyaima, ya hay apoyo precisamente también de la Defensa Civil allí en el sector y la comunidad que se une para contener las llamas y que esto no represente un mayor peligro más adelante. Son las 7 de la mañana, 2 minutos, a través de Musical y Estéreo Noticias. 7, 2 minutos, la información que compartimos a través de Musical y Estéreo Noticias. Voy a la pausa y ya retomo con ustedes, oyentes, nuevamente en Musical y Estéreo, con toda la información del sur del departamento del Tolima.
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14: Regresamos, oyentes, a las 7 de la mañana, 13 minutos, 7 de la mañana, 13 minutos. Continuamos con la información en ese momento a través de Musicalia 106 FM. Vamos a el municipio de Chaparral, Tolima, allí hay dos situaciones. Una de ellas tiene que ver con las acciones que vienen desarrollando las autoridades en cuanto a minería se refiere. Pues hay un golpe que se da allí tras la destrucción de una gigantesca mina en Chaparral. Las tropas de la Sexta Brigada inhabilitaron maquinaria valorada en cerca de 470 millones de pesos y frenaron millonarias ganancias GAL grupos al margen de la ley en el sur del departamento del Tolima. En una contundente ofensiva contra la explotación de yacimientos mineros, tropas del Batallón de Infantería Liviana número 17, General Domingo Caicedo, adscritos a la Sexta Brigada del Ejército Nacional, intervinieron y destruyeron una importante unidad de producción minera en la vereda Amoyá, zona rural de Chaparral. La estructura operaba de manera completamente clandestina y sin permisos legales. De acuerdo con las autoridades, la infraestructura y extracción de este punto servían como fuente de financiación de grupos al margen de la ley. Durante el operativo en el sur del departamento del Tolima, las fuerzas militares inhabilitaron una retroexcavadora Hitachi, una draga tipo buzo, un motor de combustión de ACPM, 100 galones de combustible y una clasificadora de material. En total, maquinaria neutralizada está evaluada en cerca de 470 millones de pesos. Allí en Chaparral sucede una noticia positiva que tiene que ver precisamente cómo se prepara este municipio para lo que tiene que ver con la Feria Internacional del Café. Pues la ocupación hotelera en Chaparral, Tolima, oyentes, ya alcanza el 95%. A dos semanas del evento, la capacidad de alojamiento está casi copada. El municipio de Chaparral ya alcanzó una ocupación hotelera superior al 95%. A pocas semanas de la Feria Internacional del Café Tolima Corazón Cafetero 2026, que se realizará el 14 al 16 de agosto. El alto nivel de reservas evidencia la expectativa por el evento y anticipa una fuerte llegada de visitantes. Ante este panorama, la administración municipal hizo un llamado a los habitantes para que habiliten viviendas y fincas como opciones de alojamiento y así responder a la demanda que supera la oferta normal disponible. El panorama fue expuesto durante una mesa de seguridad en la la participación de la Gobernación del Tolima, la Alcaldía, la Fuerza Pública, las entidades logísticas, donde se revisaron los preparativos del evento y las medidas que garantizan el desarrollo del mismo. El alcalde Héctor Elber González Mora señaló que el balance es positivo y destacó el compromiso institucional frente a una feria que proyecta al sur del departamento del Tolima en el mercado internacional. Allí en Chaparral también hay una noticia que nos han dado a conocer algunos animalistas de Chaparral que tiene que ver precisamente con este animalito que murió. Es un felino silvestre que murió en carretera. Pues el felino no se sabe si murió a causa de alguna afectación en su salud o si fue estrellado por un vehículo. Un felino silvestre fue encontrado muerto en la vía que conduce al relleno sanitario de Chaparral, en el sur del departamento del Tolima. Aunque preliminarmente se presume que podría tratarse de un tigrillo atropellado, las autoridades ambientales deberán confirmar la especie y establecer las circunstancias exactas de la muerte. La aparición del felino silvestre muerto en carretera de Chaparral generó preocupación entre los habitantes del sector y volvió a poner en discusión la necesidad de fortalecer las medidas para proteger la fauna y el hábitat en zona rural del sur del departamento del Tolima. El animal fue encontrado sin vida sobre la vía que conduce al relleno sanitario del municipio, un corredor utilizado con frecuencia por vehículos y que atraviesan áreas donde distintas especies silvestres podrían desplazarse en busca de alimento, refugio o fuentes de agua. Son las 7 de la mañana, 18 minutos, 7, 18 minutos. Una situación compleja se presentó en el vecino municipio de Coyaima, Tolima. Pues allí, en este municipio, fue capturado un hombre que tras arrollar a varias personas intentó huir. El conductor es sorprendido también con armas de fuego sin permiso. En el desarrollo de la estrategia integral enfocada en la prevención del homicidio, la Policía Nacional del Departamento del Tolima, a través de uniformados de la Estación de Policía de Coyaima, logró la captura en materia de seguridad de un hombre por el delito de fabricación, tráfico, porte o tenencia de armas de fuego, accesorios, partes o municiones. El procedimiento se presentó hacia las 7:30 de la noche cuando una ciudadana se presentó en las instalaciones de la estación de policía informando sobre un presunto accidente de tránsito contra unas personas en el barrio La Loma. en el que el conductor involucrado intentaba huir del lugar. De inmediato la patrulla de vigilancia se desplazó hasta el sitio de los hechos, donde fue informada a la comunidad que el presunto responsable habría escapado a bordo de un camión color plateado y al parecer había intimidado a varias personas con un arma de fuego. Con la información suministrada, los uniformados iniciaron un operativo de búsqueda, logrando interceptar al sujeto, conocido como Peter, sobre la vía que conduce hacia el municipio de Ataco, a la altura del barrio La Esperanza. Durante el registro a personas y la inspección del vehículo del camión, los policías hallaron en su poder un arma de fuego tipo changón, calibre 16, para la cual no presenta permiso por porte o tenencia, motivo por el cual fue capturado de manera inmediata. El capturado y el arma de fuego incautados fueron dejados a disposición de la Fiscalía 39 local de Coyaima. Al sujeto también se le investiga porque supuestamente habría arrollado a algunas personas allí en el municipio de Coyaima, Tolima, con su vehículo. 7 de la mañana, 19 minutos, a través de Musical 106 FM. 7:19 minutos. Vamos a esta hora, oyentes, a continuar con más información. Vamos a conocer una de las estrategias que precisamente tendrá desde hoy, 31 de julio, en la vía Ibagué El Espinal, y que busca precisamente ofrecer los alimentos y los productos que se generan desde varios sectores del departamento del Tolima. Esto es Sajuna. Sajuna es la nueva tienda para comprar productos tolimenses. La tienda de carretera del Sena funcionará desde hoy 31 de julio en la vía Ibagué Espinal y ofrece alimentos artesanos y artesanías y productos locales. Los viajeros que transportan en la vía entre Ibagué y El Espinal tendrán desde hoy viernes 31 de julio desde las 9 de la mañana un nuevo punto para comprar productos elaborados por emprendedores y productores del Tolima. Se trata de Sajuna, una tienda de carretera ubicada en el kilómetro 5 en el Centro Agropecuario La Granja del Sena Regional Tolima. El espacio reunirá a más de 30 emprendedores y asociaciones de diferentes municipios del departamento que podrán comercializar sus productos de manera directa sin intermediarios. La tienda contará con una oferta que incluye cafés especiales, chocolates artesanales, miel, yogur, kumis, helados, cerveza artesanal, chips de arracacha, panela, aceite de aguacate, hats, productos derivados del limón, espirulina, lechona, frutas transformadas, artesanías, mochilas tejidas, sombreros, bolsos cosméticos elaborados con café y bebidas artesanales, entre otros. Los productos provienen de emprendimientos de municipios como Planadas, Anzoátegui, Cajamarca, Chaparral, El Espinal, Fresno, Guamo, Ibagué, Líbano, Melgar, Prado, Purificación, San Antonio, Santa Isabel, Suárez y Villahermosa. La inauguración está prevista sobre las 9 de la mañana del día de hoy, 31 de julio. Recuerden que esto está allí en el sector de la granja del Sena, que queda más adelante de la intersección hacia Bogotá Espinal. Allí ustedes van a poder encontrar esta tienda que se llama Sajuna y que precisamente también ofrecerá los productos de nuestro municipio de Planadas, Tolima. Avanzamos, oyentes, las noticias en este momento a través de Musicalia 106 FM. ¿Qué dicen las autoridades del departamento de El Tolima? Pues lo que tiene que ver con el tema de el cambio climático. El plan de movilidad para la Feria Internacional de Café en Chaparral ha definido algunos temas estratégicos precisamente en el sur del departamento del Tolima. Más de 40 unidades de tránsito garantizarán la movilidad y la seguridad vial durante el evento. Habrán cierres desde las 10 de la noche del 12 de agosto hasta la madrugada del 16 de agosto. Pero que sea el secretario de Tránsito y Transporte del Departamento del Tolima quien nos informe cuál será esa estrategia para el plan de movilidad para la Feria Internacional del Café en Chaparral. Escuchemos.
15: Para la Feria Internacional del Café, este 13, 14 y 15 de agosto, tendremos unos cierres viales muy importantes. Más de 40 hombres que garantizarán el dispositivo de movilidad, donde tendremos unos cierres muy importantes, desde la calle 10 con carrera séptima hasta la carrera décima, y desde la calle séptima con carrera 10 hasta la calle sexta hacia la plaza de mercado, que será nuestra ruta de evacuación. Cierres que se realizarán desde el día 12 a las 10 de la noche hasta el día 16 a muy altas horas de la madrugada.
14: Ahí está precisamente el reporte que nos entrega en este momento Mario Alberto Tomar, secretario de Tránsito y Transporte del Departamento del Tolima. Hoy, hablando del tema del cambio climático, oyentes, va a haber una importante reunión que se desarrollará sobre las 8:30 de la mañana. Esta reunión, o rueda de prensa más bien, que se desarrollará en la ciudad de Ibagué, tiene que ver precisamente con el tema del cambio climático y las graves consecuencias. El fenómeno del Niño, que viene afectando gravemente a varios sectores de nuestro país, y el departamento del Tolima, pues también ha sido afectado. La gobernación del departamento del Tolima hace la invitación hoy para que conozcamos más sobre el cambio climático y las graves consecuencias. A las 8:30 de la mañana, en el auditorio de la Cámara de Comercio, será esta importante reunión el día de hoy en la ciudad de Ibagué. 7:24, así de esta manera cerramos una vez más la entrega de las noticias a través de Musicalia 106 FM. Oyentes, ya viene el programa del Hospital Centro La Hora Saludable, así que muy pendientes porque ya estaremos con diferentes temas de la salud para todos ustedes. 7:25, me despido con esta información.
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2: 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La gran ventaja es que puedes cumplir con tus pagos, hacer transferencias y gestionar tu dinero sin desplazarte, ahorrando tiempo y evitando contratiempos.
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3: Soy Álvaro Barón Pineda y esta es mi nota positiva de hoy en Coofisam en Línea. Agosto, vientos de esperanza. Cada vez que recordamos que sin importar la gravedad de la situación, hay tres palabras claves que nos ayudan a sobrellevar la carga. Sencillamente, lo que hacemos es recuperar la esperanza. Cada vez que nos decimos a nosotros mismos, esto también pasará, renovamos los votos de compromiso con la vida, nos damos la oportunidad de ver más allá del momento difícil y encontrar una pequeña luz que nos anima a seguir adelante, impulsados por los vientos de agosto. Mucho del saber vivir está en convertir las dificultades en oportunidades. Nos quejamos del mucho o poco tiempo, sin considerar que es el causante del dinamismo en nuestras vidas. Nos da la oportunidad de tener recuerdos y nos permite plantearnos metas o alcanzar las que ya tenemos, personales o empresariales. No son las oportunidades las que se cierran ante nosotros, sino nosotros a reconocerlas. Nos negamos a ver lo que la vida insiste en mostrarnos. Nos quejamos en lugar de buscar opciones o sencillamente aceptar realidades y llenarnos de nuevo aire para seguir adelante. Se trata de asumir cada mañana el reto de vivir, de apoyarme en mi experiencia para hacerlo mejor y de ser consecuente al entender que el mejor recurso es mi propio ser y mi posibilidad de existir, eligiendo vivir en la esperanza o en la derrota. Y tú, amable oyente, ¿qué eliges bajo la cadencia de los vientos de agosto? ¿La esperanza o la derrota? Muchas gracias y muchas bendiciones para todos.
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0: 7:38. ¿Qué tal, oyentes? Muy buenos días. El saludo especial a esta hora desde el Hospital Centro de Planadas, Tolima, el Plan de Intervenciones Colectivas. Hoy vamos a hablar de varios temas en nuestro programa de la Hora Saludable. Para eso hay tres profesionales en la salud, jefes de enfermería, quienes estarán desarrollando estos temas que estaremos llevándole a la comunidad del municipio de Planadas. Estará con nosotros la enfermera jefe del Plan de Intervenciones Colectivas, Daniela Quesada, igualmente la enfermera jefe de urgencias del Hospital Centro, Camila Dosán, y la enfermera jefe de PIM, Promoción y Mantenimiento de la Salud del Hospital Centro, Natalia Garzón. Con ellas vamos a desarrollar diferentes temas que son de importancia para la comunidad. Inicio saludando en este momento a Daniela Quesada, enfermera jefe del Plan de Intervenciones Colectivas. Daniela, buenos días.
1: Hola, Nelson, buenos días. Buenos días a todos los oyentes de Musicalia.
0: Bueno, también saludamos a Camila, quien es jefe de enfermería de urgencias del Hospital Centro, que también el día de hoy se va a dirigir a la comunidad. Camila, buenos días.
2: Nelson, buenos días. Bueno, esperamos que este espacio sea de gran entendimiento para todos ustedes y realmente pues haga la diferencia.
0: Bueno, iniciamos, entramos en materia. Se viene la conmemoración de la Semana de la Lactancia Materna. Precisamente esta conmemoración se hace con el fin de generar acciones para que todos conozcamos, aquí no solamente son las mujeres, ¿no?, también los hombres, conozcamos de la importancia, de los beneficios y sobre todo de todas esas cosas positivas que trae la lactancia materna. ¿Qué podemos decir del tema, Daniela, y sobre todo de cómo se preparan ustedes para esta conmemoración?
1: Así es, Nelson, como usted lo acaba de decir, vamos a dar apertura a la Semana de la Lactancia Materna. Este año está muy enfocada no solamente en educar ni concientizar a las mamás, a las lactantes, sino también a la comunidad, a los padres, que son una red de apoyo fundamental. Pero bueno, el día de hoy pues damos la bienvenida, pues eso es un espacio más de promoción y mantenimiento de la salud. Es una actividad que está organizada este año por parte del Plan de Intervenciones Colectivas, el PIC, el Hospital Centro Planadas y la Dirección Local de Salud. Entonces, básicamente es informarles que la Semana de la Lactancia Materna empieza desde mañana, 1 de agosto, hasta el 7 de agosto. Cabe recalcar que es una conmemoración, pero es algo que durante todo el año, obviamente, se debe trabajar. Hoy o esta semana es la oportunidad para reconocer el valor que tiene la leche materna en la salud de los niños, las madres, las familias y el medio ambiente, porque pues esto no es solamente desde el entorno salud, sino también desde el entorno ambiental para los cuidados de esto. Este año, como todos los años, nos acompaña un lema que es la lactancia materna, un inicio sostenible en cualquier circunstancia, fortalezcamos las acciones que funcionan. ¿Listo? Entonces este mensaje básicamente nos recuerda que la lactancia materna es una de las mejores inversiones para el presente y el futuro de nuestras comunidades. Además, queremos destacar que las mujeres necesitan apoyo continuo, especialmente de su familia y su comunidad y los servicios de salud. Esto es una red de apoyo bastante amplia. Solamente hay que reconocer que las mujeres no somos solitas en el trabajo de lactar. El hecho de que los padres, los abuelos, hasta los tíos no puedan hacerlo, no estamos exentos de brindar una red de apoyo. ¿Qué es la lactancia materna? Entonces, pues básicamente consiste en alimentar al bebé únicamente con leche materna durante los primeros 6 meses de vida, sin ofrecer agua, ni jugos, ni fórmulas, ni otros alimentos, salvo que exista una indicación médica. El agua o lo que a veces dicen es que el niño tiene sed durante los primeros 6 meses de vida, esas primeras goticas de leche que salen del seno, de la tetica de la mamita, ese es como el agüita que se le brinda al niño y ya después pues vienen obviamente todos los nutrientes que aporta en conjunto la lactancia. Después de los 6 meses se recomienda que se deba continuar con la lactancia materna, pero esto ya pasa a ser algo más complementario. ¿Por qué? O más, no complementario, sino un apoyo, porque vamos a iniciar la alimentación complementaria. Entonces es más recomendable que se lacte hasta los 2 años y es mucho más saludable también para el bebé. porque es importante. Entonces, puedo mencionarles como ciertos beneficios. Iniciamos con desde el punto de la leche materna, que pues contiene todos los nutrientes que el bebé necesita. Fortalece las defensas y lo va a proteger contra enfermedades como diarreas e infecciones respiratorias, favorece el desarrollo del cerebro, reduce el riesgo de desnutrición y obesidad en el futuro, ya que el niño se va a consumir las cantidades necesarias, no va a exceder estas, y va a fortalecer el vínculo afectivo entre la madre y su hijo. Ahora, los beneficios para la madre. Favorece la recuperación después del parto, disminuye el riesgo de cáncer de mama y ovario, ayuda a fortalecer el vínculo emocional con el bebé y pues hay un inicio sostenible, es decir, que también cuidamos el planeta. ¿Por qué? Porque no estamos gastando los tarros de leche, esos tarros de leche o el material con el que trabajan o preparan estas leches de fórmula, pues obviamente no se les da a veces el manejo adecuado desde la parte de los residuos. Ahora hay que usar biberones, hay que usar teteros y todo esto pues, suelen ser materiales hechos en plástico que pues no aportan mucho y no sabemos, no reconocemos qué manejo darle a estos residuos, entonces pues obviamente también vamos a causar un impacto ambiental y un impacto desde el bolsillo de los papás porque pues un tarro de leche materna está alrededor de 170 mil pesos. Entonces hay muchos beneficios. La lactancia materna, entonces, como les mencionaba, no genera residuos plásticos, no requiere envases ni procesos industriales, no necesitamos transportarla, hay que transportar la mamita con ese bebé más bien, no consume energía para su preparación y siempre está disponible, limpia y a la temperatura adecuada para ese bebé. Entonces, es un alimento natural que beneficia tanto la salud de la mamá, del bebé y obviamente reducimos los impactos del medio ambiente.
0: Eso en cuanto al conocer precisamente la importancia de la lactancia materna, especialmente para que la gente entre en contexto de por qué se hace esta conmemoración. Y lo decía Daniela, no solamente estos días que se habla del tema allí en el hospital y que se debe tener precisamente especial cuidado con el tema de la lactancia materna, sino que son todos los días de la semana, solamente que se elige cada año unos ciertos días para, digamos, ser más contundentes con las actividades en cuanto a la lactancia materna. Eso no significa es que no se hagan actividades de pronto durante otras fechas del año. Voy con Camila Duzán, precisamente, quien en este momento es jefe de enfermería de urgencias del Hospital Centro del municipio de Planadas y ella hace parte de la red de apoyo y nos tiene una información para compartir. Camila.
2: Bueno, Nelson, realmente queremos transmitir a la comunidad que desde el Hospital Centro de Planadas estamos realmente comprometidos con toda la, digamos, como toda esta ruta de atención, desde la atención de la gestante, atención del parto, atención del recién nacido y poder garantizar oportunamente la lactancia materna. Digamos que también es muy importante reconocer como todas estas redes de apoyo familiares, ¿sí? Tanto familiares o comunitarias y demás, que pueden mejorar de alguna manera esta lactancia materna. Entonces, que de alguna manera pueden hacer la diferencia y contribuyen pues significativamente. Entonces, digamos que uno de los mensajes más importantes de este año es poder fortalecer esas redes de apoyo, tanto familiares como comunitarias, y digamos que reconocer que la lactancia no es una responsabilidad exclusiva de la madre, sino que toda la familia puede colaborar, puede ayudar como tal a la madre y a su bebé. Entonces, por ejemplo, el padre puede acompañar a la madre, digamos que desde que haya como tal esta red de apoyo, pues poder contribuir al acompañamiento desde los controles prenatales, ¿sí? Es muy importante que, más que todo, cuando las mamitas son primerizas, poder informarle al médico, a la enfermera, pues que contribuyan y que de alguna manera mejoren o le enseñen como tal cómo es que deben amamantar a su bebé, ¿sí? Entonces, todo esto empieza desde el control prenatal, no es simplemente en el momento en el que se tiene como tal el parto y ya se tiene el bebé ahí. pues, bueno, ahora sí, ¿cómo voy a amamantar a mi bebé? No, eso es un proceso y es un proceso de aprendizaje que se puede contribuir tanto el padre como el resto de la familia. Que al momento del parto y al momento del amamantamiento, pues digamos que sea de manera efectiva. El padre también puede colaborar con las labores del hogar. Entonces, digamos que cuando la mamita está lactando, cuando digamos están como en este periodo posparto y demás, pues es muy importante ese acompañamiento, y el acompañamiento no es solo pues como estar ahí presente y demás, sino también contribuir y ayudar a estas labores del hogar para que la mamita pueda obviamente concentrarse y poder brindar una atención pues a su bebé, digamos, y no tener por qué preocuparse de estas labores del hogar. También el padre puede cuidar al bebé mientras la madre descansa. Digamos que la maternidad y todo lo que conlleva consigo misma, pues es como un poco pesada para la madre, y no es dejar a un lado, ¿sí? No es dejarle total responsabilidad a la madre como tal, sino de que el padre también reconozca la importancia de los momentos de descanso de la mamita y que él contribuya al cuidado del bebé. Y algo que también es muy importante es que el padre pueda brindar palabras de ánimo a la mamita. Entonces, evitar cualquier tipo de comentario hacia el cuerpo de la mamá, hacia de pronto la apariencia física y demás, el desgaste que se puede presentar, digamos, en esta etapa del posparto y demás, que el padre pueda contribuir a esa como autoestima y demás sentimientos que pueda llegar a tener la mamá, porque obviamente también esto se le puede transmitir de alguna manera al bebé. Entonces es como buscar en ese núcleo familiar, en ese hogar de la mamá y el papá, pues ese apoyo como tal por parte del padre, y no dejar a la mamita sola, porque pues ella no está sola. Digamos que en cuanto a los abuelos, que también es una red de apoyo muy importante, entonces ellos pueden tanto contribuir como de alguna manera generar algunos mitos o algunas, no sé, como creencias o costumbres que se tienen por parte de los abuelos, que pueden de alguna manera interferir en esta época de lactancia materna exclusiva, digamos los primeros 6 meses para este bebito. Entonces lo importante por parte de los abuelos es que, claro, que hagan el acompañamiento, pero que también respeten.

Vienen de, ¿cómo diría? Por parte de los abuelos. Entonces, de otra manera también evitar mitos que puedan dificultar la lactancia y también apoyar emocionalmente a la madre. Digamos que toda la parte emocional es muy importante, tanto por parte del padre, de los abuelos y del demás resto de la familia que puedan contribuir como tal. Los hermanos y demás familiares pueden colaborar también con las tareas del hogar para que la madre tenga como el tiempo de poder alimentar a su bebé con tranquilidad. Y digamos que esta red de apoyo familiar y cuando la mamita se siente como tal apoyada por parte de su familia, es mucho más probable que continúe con la lactancia materna porque va a tener el espacio como tal para dirigirse a su bebé y para poder dedicarle tiempo a su bebé. Pero cuando una mamita tiene más responsabilidades de la que tiene con su bebé, sí, que tiene como que hacer las labores del hogar, de las mamitas que de pronto vienen en el campo que no, que hacerle la comida a los trabajadores y demás. Entonces, digamos que esto quita un poquito de tiempo y obviamente son pues las actividades que están acostumbradas a hacer, pero entender que cuando tienen como tal a sus bebés y están en este periodo de lactancia, de su posparto y todo, pues necesitan su tiempo para estar como tal ellas y su bebé, y de pronto si son más mamitas primerizas, pues tomarse el tiempo de poder conocer su cuerpo y poder de alguna manera fortalecer ese vínculo entre ella y su bebé. Ahí, digamos que las redes familiares son muy importantes, pero también es muy importante conocer algunos mitos y realidades que de pronto se inculcan en la comunidad, ¿sí? El voz a voz y que de pronto está uno muy acostumbrado a escuchar y por eso puede de alguna manera interferir en una lactancia materna exclusiva y de calidad para los bebés. Entonces, el primer mito que traemos a colación es tengo poca leche. Entonces, digamos que hay que reconocer que la mayoría de las madres producen suficiente leche. Pero cuando el bebé se alimenta con frecuencia y tiene un buen agarre. Entonces, digamos que desde el área de urgencias, cuando llegan esas mamitas, tienen su bebé y iniciamos como tal la lactancia materna, reconocemos de que no tienen un buen agarre, que de pronto tienen algunas dificultades y es totalmente normal. Pero lo que les decía, digamos, esto es un proceso de aprendizaje. Entonces es muy importante que desde los controles prenatales, desde las consultas que tengan, si tienen dudas, pregunten, o sea, que no les dé pena, que no les dé miedo, porque el personal de salud está para eso, para poder orientarlas. Y que en el momento en el que ellas lleguen como tal a tener su bebé, entonces que digamos que sea un poquito más fácil el proceso. Sin embargo, obviamente si hay una mamita que no tiene como la destreza y que su agarre y la forma de coger a su bebito, pues no es la adecuada, digamos que contamos con personal capacitado que realmente está para acompañar y para poder guiar y poder de alguna manera contribuir a que antes del alta hospitalaria, después de su posparto, pues ellas salgan con una lactancia materna exclusiva, con una vigilancia por parte del personal de enfermería, por parte del personal médico, y digamos que se instruye y tenemos enfermeras con alta, pues como tal, experiencia que pueden como tal guiar a las mamitas cuando están acá, allá en el servicio, sin antes darle una alta hospitalaria para que, digamos, salgan con una lactancia materna de calidad para su bebé y pues no genere como repercusiones más adelante como tal para él. Otro mito que traemos a colación es si el bebé llora es porque la leche no lo alimenta. Entonces digamos que los bebés lloran por muchas razones. Sí, porque tienen calor, porque el busito les está picando, porque en su momento, porque les están saliendo los dientecitos. Entonces son tantas cosas que de pronto ellos no tienen la forma de decirle a uno que le duele, que le fastidia, pero tampoco es que hay que atribuirle como estas acciones a que la leche no le está alimentando, entonces tenemos que darle más alimentación antes de los 6 meses porque no le está contribuyendo de manera significativa y digamos que los bebés no lloran solo por hambre, entonces es como un proceso de aprendizaje y es la manera en la que las mamitas se adaptan de pronto a su proceso y a cada etapa como tal después de su parto, entonces por parte de la red de apoyo familiar, como tener paciencia y si de pronto las abuelas

0: además instruir que esto es completamente normal, entonces que va a ser como un proceso de adaptación que ellas van a tener en el transcurso de cada una de las etapas y que obviamente entiendan a su bebé, pero que también estas redes de apoyo entiendan como tal la situación en la que puede estar la madre y pues las dificultades que puede llegar a tener. Otro mito que tenemos es en los días de calor hay que dar agua. O escucha uno mucho, es que el bebé tiene sed. Entonces, digamos que realmente la leche materna contiene toda el agua que el bebé necesita durante sus primeros 6 meses. Entonces, por eso les decía, no es necesario ni darles agua de frijol, ni darles agüita porque los bebés tienen sed, o demás como costumbres que se tienen, porque los componentes de la leche materna, digamos que de alguna manera contribuyen a toda esta nutrición que requiere como tal el bebé en sus primeros 6 meses y después iniciar como tal la alimentación complementaria después de los 6 meses, ¿sí? Entonces, los primeros 6 meses, recordar, lactancia materna exclusiva, solo lechita de la mamá, y demás. Digamos que sí se pueden presentar algunas otras situaciones que no se pueda garantizar como tal esta lactancia materna exclusiva, pero esto no lo determina como tal la mamita, ni los abuelos, ni demás, sino el personal de salud. Entonces, por eso es muy importante también asistir a cada uno de los controles del posparto, los controles como tal de los bebitos, dependiendo sus meses y demás, para poder determinar si se presenta alguna alteración o dificultad que pueda llegar a tener la mamá. Entonces, digamos que eso en cuanto a los mitos, y se pueden presentar muchos más, pero lo importante es que la comunidad y cada una de las mamitas gestantes y lactantes entiendan de que la lactancia materna exclusiva no es un capricho del personal de salud, no es un capricho que se tiene como tal por parte de nosotros cuando instruimos, sino que es algo que realmente contribuye a la salud del bebé y obviamente también a la de la mamita. Bueno, dando paso como a otra cosita, digamos que qué puede hacer la comunidad, de qué manera puede contribuir que esta lactancia materna se pueda dar de una forma adecuada o que no se genere algún espacio como de incomodidad o demás para como tal para la mamita. Entonces, todos podemos apoyar la lactancia materna, no solo como estas redes de apoyo familiar, sino que cada uno de nosotros, ¿sí? Podamos contribuir a que esta lactancia materna, digamos, sea segura y que no sea incómoda. Entonces dirán como que bueno, pero entonces si mi vecina está lactando, ¿yo en qué puedo colaborar? O sea, ¿a mí en qué me influye, en qué me afecta si está lactando o no? Entonces digamos que inicialmente y lo más importante es poder respetar a las mamitas que amamantan, ¿sí? O sea, poder generar ese espacio y esa tranquilidad de que es un proceso totalmente normal y no deben por qué de alguna manera pues sentirse como mal, pues porque están realizando como tal su actividad después de su posparto para alimentar a su bebé. Entonces, poder respetar, ¿sí?, cada uno de nosotros a estas mamitas y a su bebé. Entonces, ¿de qué manera podemos respetar? Entonces, evitando comentarios que las desanimen. Entonces, se puede presentar que una mamita esté en un lugar público y tenga que amamantar a su bebé. Es completamente normal, ¿sí? O sea, tampoco es, no sé, como algo raro o como algo desagradable que su mamita esté alimentando a su bebé, porque es algo completamente normal. Entonces, evitar esos comentarios que puedan desanimarlas. Y lo que yo les decía por parte de los padres y cada uno de los miembros de la familia, evitar como comentarios hacia el cuerpo de las mamás, hacia la manera en la que están haciendo las cosas, y de pronto si uno puede contribuir, puede hacer el comentario, pero si su comentario realmente no va a aportar, pues evitar, ¿sí? Porque de pronto las mamitas en estas etapas están un poco más sensibles y demás. Digamos que es trabajo de cada uno de nosotros poder de alguna manera brindarles esa seguridad de lo que yo les digo, de que es un proceso completamente normal. También, ¿de qué manera podemos respetar y apoyar la lactancia materna? Compartiendo información basada en evidencia. Entonces, lo que les decía, evitar estos mitos, evitar estas costumbres, sino de alguna manera, y la invitación, digamos, por parte del Hospital Centro de Planadas, es que se instruyan, ¿sí? O sea, no ser como quedarnos a ciegas solo con lo que nos dicen, sino de alguna manera también leer. Todos tenemos un teléfono, todos podemos buscar, digamos, en Google o demás, como alguna recomendación. Y si yo no sé y desconozco, de pronto me instruyo de alguna manera para poder contribuir a este proceso, ¿sí? Y poder apoyar como tal a las mamitas. Entonces, no dar recomendaciones basadas en costumbres y demás, sino en algo que realmente o me haya recomendado un personal de salud, un médico, una enfermera, o algo que realmente yo sí tengo el hábito de leer, como poder de alguna manera instruirme para no desinformar como tal. Y en lo otro que podemos contribuir es promoviendo espacios seguros y libres de discriminación para amamantar. Lo que les decía, es completamente normal ver a su mamita amamantando a su bebé, ya sea en un espacio público o en el lugar donde tal que se pueda presentar, digamos que es completamente normal, y no hacer comentarios de discriminación o comentarios que puedan de alguna manera afectar este proceso y que a las mamitas les llegue a dar pena, sino que, como les digo y vuelvo y repito, es un proceso completamente normal y que debe como tal realizarse tanto para contribuir a la salud del bebé como a la salud de esta mamita. Entonces, digamos que la lactancia materna es un acto de amor, salud y protección, ¿cierto? Que es responsabilidad de todos y que la responsabilidad no debe solo atribuirse como tal a la madre, sino que cada madre necesita sentirse acompañada, escuchada y apoyada. Recordemos que cuando una familia apoya la lactancia, también contribuye al bienestar del niño, poder fortalecer la salud de la comunidad y aportar al cuidado del planeta. En esa Semana Mundial de la Lactancia Materna, los invitamos a convertirse en parte de esa red de apoyo que hace posible un comienzo saludable para cada niño y niña. Entonces, ya para terminar como tal mi intervención, recordarles que el Hospital Centro de Planadas, digamos que siempre estamos dispuestos a servir y de alguna manera poder ayudar tanto a este proceso desde el inicio como tal de la gestación. O digamos que también realizar como este cuidado preconcepcional, todo lo que tiene que ver con controles prenatales, una atención del parto digna, humanizada y digamos que respetando y evitando todo tipo de violencia obstétrica y posteriormente un control del recién nacido, unos controles posparto de manera adecuada y oportuna para que todo esto de alguna manera pueda contribuir a que esta actividad tan necesaria como lo es la lactancia materna se realice de manera adecuada. Muchas gracias.
1: Bueno, pues muy importante su intervención a esta hora de la mañana, Camila, referente a lo importante del acompañamiento de la familia en la lactancia materna y sobre todo que sea un acompañamiento responsable, que sea un acompañamiento continuo, ¿no? Porque usted da unos ejemplos de las cosas que normalmente suceden aquí. Un ejemplo claro que podemos ver y que es muy reiterativo en el municipio de Planas en cuanto a la lactancia materna, que muchas veces vemos que la mamita está preparando el desayuno y ahí mismo está amamantando a su hijo, y además de que esto no es debido, también representa un peligro. Dios no lo quiera, de pronto la mamá esté fritando algo y cuando esté realizando este proceso de fritos llega a chispear, puede quemarla a ella y puede quemar a su bebé. Es ahí donde ustedes, familia, no solamente hablemos del papá, no solamente hablemos de hermanos, ¿no? También si hay un tío, si hay una prima, si hay un familiar cercano, pues hacer ese aporte diciéndole, no, venga, yo termino de hacer lo que usted está haciendo y usted siéntese como debe ser, cómoda para que su hijo aproveche el tema de la lactancia. Y también otra cosa importante que yo he visto. Y eso sí lo quiero recalcar en esta mañana de los padres. He visto como dos situaciones que me parecen no curiosas, sino que me parecen que están llenas de amor, como los padres de familia. He visto como dos acciones, y ojalá sea reiterativo en el municipio de Planadas, estos dos amigos acompañan a su esposa, acarician el bebé mientras que el bebé está recibiendo su lactancia, sentados los tres. Y eso también genera un vínculo entre los tres y alimentar con amor es lo mejor. Yo siempre he dicho, alimentar con amor es lo mejor y eso es lo que están haciendo. Y recalco mucho porque tengo dos conocidos que hacen esto. Dice, no, yo normalmente cuando mi esposa va a amamantar al niño, yo me le acerco, si estamos en la cama, comienzo a acariciar al niño, pues de una manera que no lo incomode para que él se pueda alimentar, o cuando mi esposa se sienta, también lo hago, la abrazo a ella y abrazo al niño, pero sin incomodarlos para que ellos puedan recibir eso. Ojalá eso sea reiterativo en los hogares del municipio de Planadas. Bueno, también tenemos otra invitada en este momento, ella es Natalia Garzón, del área de promoción y mantenimiento de la salud del Hospital Centro. Vamos a socializar un cronograma que tiene que ver con la semana de la lactancia materna. Natalia, buenos días, bienvenida a Musicali.
2: Muy buenos días para todos los oyentes. Desde el Hospital Centro Planadas queremos hacer extender una invitación muy especial a toda la comunidad para que nos acompañe a conmemorar y a celebrar la Semana de la Lactancia Materna, que dará inicio desde el 1 de agosto hasta el 7 de agosto del presente año. En esta estrategia se realizan en articulación con el Plan de Intervenciones Colectivas y la Dirección Local de Salud, uniendo nuestros esfuerzos para promover, proteger y apoyar la lactancia materna en el municipio. Este año nos unimos al lema Un inicio sostenible, juntos fortalecemos la lactancia materna, resaltando que apoyar la lactancia es una responsabilidad de todos. Durante toda esta semana estaremos desarrollando una programación muy especial con actividades educativas, jornadas de sensibilización, concursos, entrega de material educativo y espacios de aprendizaje dirigidos a todas aquellas madres gestantes, madres lactantes, familias, usuarios y el talento de nuestra institución. También estaremos compartiendo mensajes educativos y contenidos informativos a través de nuestros canales oficiales para que nos puedan seguir y puedan conocer los beneficios de la lactancia materna, la importancia de brindar apoyo a las madres desde el hogar, la comunidad y desde todos los servicios de salud. En estas actividades estaremos abordando temas como los beneficios de la lactancia materna para el bebé y para la madre, el inicio oportuno de la lactancia materna, el contacto piel a piel, el apoyo de la familia, los mitos y realidades sobre la lactancia y otros muchos temas más de interés. Además, contaremos con la participación de las diferentes áreas del hospital y en nuestras sedes del Centro, Bilbao y Gaitania, reafirmando nuestro compromiso institucional con la promoción, la protección y el apoyo a la lactancia materna. Además, queremos invitar a toda la comunidad a acompañarnos y a participar activamente en esta gran estrategia. Recordemos que la lactancia materna es el primer acto de amor, el mejor alimento y el mejor comienzo para la vida. Cada gota de leche materna protege, nutre, fortalece el vínculo entre la madre e hijo y contribuye al crecimiento y desarrollo saludable de nuestros niños. 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Cuando apoyamos a una madre lactante, estamos construyendo un futuro más saludable para nuestros niños, nuestras familias y nuestro municipio. Los esperamos del 1 al 7 de agosto para vivir juntos la Semana de la Lactancia Materna 2026.
1: Bueno, ahí está entonces esta información también importante que nos comparte a través de Musicalia Natalia Garzón, de Promoción y Mantenimiento de la Salud, especialmente recordándonos cómo se va a desarrollar estas actividades. 8 de la mañana, 10 minutos, a través de Musicalia Estéreo, en esta mañana en la Hora Saludable. No sé si tengamos algo más para agregar, Daniela.
0: Entonces, pues bueno, uno es la invitación. Dos, nosotros hace días tuvimos una actividad con las gestantes acá en el municipio de Planadas, en la Casa de la Mujer, y muchas de ellas de los corregimientos, sobre todo Gaitania, nos quedaron por fuera. No fue por la intención, no fue por no hacer la invitación. Realmente el equipo de trabajo, por medio de las bases de datos que suministra tanto Dirección Local de Salud como el Hospital Centro, se intentaron llamar, tal vez se intentaron comunicar, pero pues como ustedes bien lo saben, nosotros tenemos un problema grande a veces con la señal y pues esto nos impide tal vez lograr la comunicación. Como mencionó la jefe, Natalia. Esto, nosotros tenemos un cronograma que no solamente, o sea, no solamente por el cronograma, sino también por cómo este año se va a comportar la celebración de la Semana de la Lactancia Materna. Y es que nosotros no solamente vamos a trabajar con la comunidad, ni tampoco con las mamitas, sino que también vamos a capacitar al personal, ¿listo? Nosotros durante el día miércoles, bajo la responsabilidad de la jefe Camila, que fue ya quien se presentó anteriormente, ella va a realizar una capacitación frente a todo el tema de la lactancia materna y bueno, todo este tipo de temas, donde va a estar invitada pues no solamente el talento humano del hospital, sino que también esperamos contar con la participación de las EPS, Dirección Local de Salud, y si podemos convocar también a Asojuntas, que son líderes en los procesos de las zonas rurales y las zonas urbanas, pues sería excelente durante el transcurso de esta semana, más tardar el martes, esperemos que les llegue la invitación para participar de la capacitación que se va a brindar, ¿no? Esto como líderes de los procesos, por ser parte también de los procesos en salud. Y adicional, el jueves a las 10:30 de la mañana en el parqueadero del hospital, en la sede del SEATI, se va a llevar a cabo una actividad, invitación para todas las gestantes, las lactantes, los papitos que quieran participar, todas estas personas para que vamos a hacer una actividad con todas las entidades unidas, acá vamos a unirnos con todas las entidades para brindarles un rato, un espacio agradable de educación, de actividades temáticas, lúdicas, donde podamos participar, se puedan llevar algunos premios y demás, pues todo en pro de la conmemoración y cierre también de la Semana de la Lactancia Materna, porque pues recordemos que el viernes es festivo. Por eso también estamos el día de hoy acá en la emisora, ya que el viernes pues no íbamos a poder hacer como un cierre, pero pues importante la apertura para que todos ustedes se informen de lo que vamos a hacer. La jefe Natalia les hablaba de que vamos a tener unas áreas decoradas, arregladas. Cada área del hospital centro se va a encargar de decorar su área alusivo a la lactancia materna. Si ustedes cuando vayan al SEDATI a sus citas, a esperarlas a la a esperar a que los llamen a consulta, pues ustedes van a ver estas áreas así decoradas, ya que pues todos este año estamos unidos en pro de la conmemoración. Entonces, esas dos invitaciones, el miércoles una capacitación con todo el talento humano. Y invitados completamente las EPS, Juntas de Acción Comunal, Dirección Local de Salud y también el jueves a las 10:30 para que nos acompañen. Obviamente el equipo o el apoyo va a estar llamando, va a estar haciendo la invitación. Las entidades del bienestar familiar también no están exentas, ya que pues son entidades que se trabajan directamente con este tipo de población. Y el día de mañana, hoy mañana hay ecografías. Entonces, el día de mañana también las entidades nos vamos a unir para hacer la apertura oficial con la comunidad en las instalaciones del SEATI a partir de las 7:30 de la mañana. Entonces allá nos van a encontrar, tal vez algunos se sientan un poco incómodos, los molestaremos un ratico, pero pues la idea es educar en todo lo que tiene que ver con la semana de la lactancia materna.
1: Bueno, inician mañana precisamente las actividades, 1 de agosto, la Semana de la Lactancia Materna, que para esta oportunidad pues se trae un lema muy importante. Precisamente la conmemoración se realiza bajo el lema Lactancia Materna, un inicio sostenible en cualquier circunstancia para las mamitas. Y para los papitos, aquí yo hago el llamado es que no solamente dejemos la responsabilidad de la lactancia materna a las mamás, ¿no? También los padres pueden hacer parte, conociendo, indagando todos estos mitos que nos decía precisamente hace un rato Camila. Es bueno que los papás también se enteren y ellos busquen la manera de informarse. Si no lo pueden encontrar, digamos, en un canal de información, se pueden acercar a los profesionales de la salud para que todos estos mitos y todas estas cosas que a veces costumbres que se tienen en los hogares, pues no se vuelvan a realizar. 8 de la mañana, 15 minutos. Así finalizamos entonces una vez más la hora saludable. A todos ustedes, muchísimas gracias. Nos vemos en el próximo programa.

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0: Oh Dios, que suscitaste a San Ignacio en tu iglesia para que extendiera la mayor gloria de tu nombre, haz que con su auxilio y admiración suya luchemos en la tierra y merezcamos compartir con él la corona en el cielo. Amén, así sea.
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0: En el nombre del Padre, y del Hijo, y del Espíritu Santo. Amén.
2: Bendito seas, Señor, por este nuevo día. Hay una voz en mi interior que me impulsa a decirte: perdóname. Perdóname, Señor, las veces que te he ofendido directamente y las que te he ofendido en mí o en los demás. Perdóname, Señor, las veces que he pretendido juzgarte, las veces que te he ignorado y las veces que no te he dado gracias. Perdóname por haber ofendido a otros con mi incomprensión y mi arrogancia, las veces que no he visto más que sus defectos y no he sabido reconocer sus exigencias y sus virtudes. Perdóname, Señor, las veces que no he valorado tus dones y las veces que no he aceptado mis limitaciones. Acógeme, Señor, en tu bondad. Acéptame con mis debilidades y mis errores. Haz que con tu perdón sea mejor de lo que soy y que reconciliado contigo sea instrumento de reconciliación entre mis familiares y amigos. Amén.
0: Damos toda la gloria, la alabanza y la adoración al Dios del amor, al Dios de la vida. Bendito Señor, por este día viernes, estamos finalizando el mes de julio. Gracias, Señor, por tanta bondad, por tanta misericordia. La Santísima Virgen María siga acompañando nuestro caminar. Oyentes, un abrazo especial, el saludo grande. Qué bonito que siempre están con nosotros en este bonito programa Puchitos de Amor. Les agradecemos la fidelidad y la sintonía. Dios bendiga el medio de comunicación, este micrófono, esta casa radial, los propietarios, los locutores y a todos los hermanos que continuamente anuncian la palabra de Dios en esta hermosa iglesia católica. Hermanos, celebrando cumpleaños, pásenla muy bien, felicitaciones, disfruten al lado de la bonita familia. A la bonita comunidad de Los Mangos les saludamos con todo el cariño, La Vereda. Ayer estuvimos por allá celebrando Eucaristía. Qué bonito estar compartiendo con los niños, con los maestros y la comunidad católica en Las Veredas. A Marlencita Lozano les saludamos con el cariño allá en San José de Ataco. Y el padre Mario Alberto, que prepare esas fiestas en honor a San Roquito en la dulce Coyaima Indiana, ¿cómo vamos adelante?
3: Padre Henry, muy buenos días, muchas bendiciones en este viernes 31 de julio. Agradecemos al Señor por este día, por este mes que vamos terminando, por sus bondades, también por las dificultades, por los problemas que hemos tenido, porque a través de ellos, pues nuestra fe se va fortaleciendo, vamos confiando más en el Señor, vamos teniendo esa paciencia, esa serenidad, esa sabiduría de afrontar los problemas cada día. Un saludo muy especial al padre Juan Pablo, a Malencita y a todos los oyentes de este programa Puchitos de Amor. Hoy será un día lleno de bendiciones. Nos acogemos a la providencia divina y esperamos siempre hacer la voluntad de Dios. Tiene la palabra, padre Ken.
0: Bueno, mi padre, muchas gracias, muy, pero muy amable. Rápidamente, a orillas del Magdalena, el pescador padre Juan Pablo, en Flandes, parroquia de Fátima, cordial saludo.
4: Padre José Henry, Dios le bendiga en este último día de julio, 31 de julio, viernes. Le damos gloria y gracias a Dios. Que sea Dios quien nos bendiga y nos guarde siempre. Qué bueno caminar con los pies en Cristo y entregar el corazón a ese Dios que tanto nos ama, a Jesucristo, para que nosotros vivamos solamente para Él. Marlencita, padre Mario, Dios le bendiga y todo el equipo de Puchitos de Amor. son tantos los que nos escuchan que diariamente nos dicen: Padre, los escuchamos, gracias por saludarme. Pues yo saludo a todos. Mire, a veces me llegan: Padre, salude de cumpleaños. Pues saludo a todos los de cumpleaños, Dios les bendiga en las diferentes veredas, en las diferentes poblaciones. Dios les guarde, que sea Dios quien nos sostenga, que sea Dios quien nos dé el cielo y que nosotros le entreguemos el corazón siempre a ese Dios que es vida, ese Dios que es luz, paz y bendición, mi Padre. Vuelvo con usted.
0: Excelente, muchas gracias, muy amable. Bueno, al Padre Fernando José Bermúdez y al Padre John Henry Velázquez, sacerdotes queridos que estuvieron por allá en Roma en ese curso de formación para más adelante ser formadores de seminaristas, les damos la bienvenida nuevamente a nuestra diócesis del Espinal, en Alpujarra y allá en la Santa Cruz de Melgar. Bendiciones, padres, felicitaciones por esa bonita experiencia. Padre Mario Alberto, presente el gran santo del día para esta jornada.
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3: Gracias, Padre Henry. El santo para ese día es San Ignacio de Loyola, uno de los santos de la Reforma Católica del siglo XVI, fundador de la Compañía de Jesús. Este santo es recordado como el maestro de la espiritualidad gracias a los ejercicios espirituales, los ejercicios ignacianos. Su nombre es Íñigo López de Loyola. Nació en 1491 en España. Su aspiración era ser caballero, por eso su padre lo envió a Castilla junto a don Juan Velázquez de Cuéllar, ministro del rey Fernando el Católico. La vida en la corte formó su carácter y los modales de joven, que comenzó a leer poemas, a cortejar a las damas. Al morir don Juan, Ignacio de Loyola se trasladó a la corte de don Antonio Manrique Duque, virrey de Navarra. Entonces, siguiéndolo, participó en la defensa de la ciudad de Pamplona. Allí, el 20 de mayo de 1521, fue herido por una bala de cañón que lo dejó cojo para toda la vida. Durante su larga convalecencia tuvo la ocasión de leer muchos libros. Uno de ellos fue La vida de Cristo, que influyeron enormemente en su personalidad, convenciéndolo de que el único Señor al que valía la pena seguir era Jesucristo. Entonces decidió peregrinar a Tierra Santa. San Ignacio de Loyola llegó hasta el santuario de Montserrat, donde hizo votos de castidad y cambió sus ricos vestidos por los de un mendigo. Eso fue allí en Barcelona. Entonces, desde cuyo puerto debía embarcarse hasta Italia. Padecía una epidemia de peste. Íñigo tuvo que detenerse en Manresa, donde vivió a largo periodo de aislamiento que dedicó a la meditación y la escritura de una serie de consejos y reflexiones que reelaboraron más tarde formar esos ejercicios espirituales. Llegó por fin a Tierra Santa deseando establecerse allí, pero el superior de los franciscanos se lo impidió, considerándolo que su conocimiento teológico era demasiado pobre. San Ignacio entonces regresó a Europa y comenzó estudios de gramática, filosofía y teología, primero en Salamanca y después en París. En la capital francesa cambió su nombre por el de Ignacio, en homenaje al santo de Antioquía, a quien admiraba por amor a Cristo y su obediencia a la iglesia. Estos rasgos serían más tarde pilares fundamentales de la Compañía de Jesús. Para 1534 tenía 6 seguidores: Francisco Javier, que es el patrón de las misiones, Pedro Fabro, Alfonso Salmerón, Diego Lainez, Nicolás Bovedilla y Simón Rodríguez. El 15 de agosto de 1534 los 7 juran en Montserrat servir al Señor, dejando todas las cosas del mundo, y fundan la Sociedad de Jesús, que luego sería llamada la Compañía de Jesús, los jesuitas. Deciden viajar a Roma a ponerse a la orden del Papa. El Papa Pablo III le dio la aprobación y les permitió ordenarse sacerdotes. La Compañía de Jesús estuvo animada desde el principio por el celo misionero, sacerdotes peregrinos o reformados. Solo más adelante asumieron el nombre de jesuitas. Fueron enviados por toda Europa, luego en Asia y el resto del mundo, llevando por todas partes su carisma de pobreza, de castidad y obediencia absoluta al Papa. Uno de los principales problemas de Ignacio tuvo que afrontar fue la preparación cultural y teológica de los jóvenes. Por esta razón formó cuerpo de docentes, fundó diversos colegios, con los años adquirieron forma internacional gracias al elevado nivel científico y un programa de estudios que fue tomado como modelo incluso por instituciones no religiosas, los jesuitas, pioneros en la educación. Entonces, por obediencia al Papa, Ignacio permaneció en Roma para coordinar las actividades de la compañía y ocuparse de los pobres, los huérfanos y los enfermos, hasta el punto que se le conoce como el apóstol de Roma. Dormía tan solo 4 horas por la noche y continuaba su trabajo con esfuerzo a pesar de sus sufrimientos causados por la cirrosis hepática y los cálculos biliares. Murió en su pobre celda un 31 de julio de 1556. Fue canonizado en mayo de 1622 por el Papa Gregorio XV. Sus restos se conservan en la iglesia de Jesús en Roma, uno de los más bellos monumentos del barroco romano. Les pedimos a San Ignacio que ruegue por nosotros. Tiene la palabra Padre Henry.
0: Muy bien, muchas gracias, muy amable. Pues con estos puchitos de amor avanzamos, caminamos, les abrazamos, les animamos a seguir adelante, tener fe, tener esa confianza y esa seguridad en el Dios de la vida, en el Dios del amor, en el Dios que nos fortalece. Marlencita Lozano, por favor, presente la primera lectura y nos da enseñanza.
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2: Sí, Señor, gracias. Lectura del libro de Jeremías, capítulo 26, versículos 1 al 9. Al comienzo del reinado de Joaquín, hijo de Josías, rey de Judá, vino esta palabra del Señor a Jeremías. Así dice el Señor: ponte en el atrio del templo y di a todos los ciudadanos de Judá que entren en el templo para adorar las palabras que yo te mande decirles. No dejes ni una sola. A ver si escuchan y se convierten, cada cual de su mala conducta, y me arrepiento del mal que medito hacerles a causa de sus malas acciones. Les dirás: así dice el Señor, si no me obedecen cumpliendo la ley que les di en su presencia y escuchando las palabras de mis siervos, los profetas, que les enviaba sin cesar, y ustedes no escuchaban, entonces trataré a este pueblo como al de Silo, a la ciudad la haré fórmula de maldición para todos los pueblos de la tierra. Los profetas, los sacerdotes y el pueblo oyeron a Jeremías decir estas palabras en el templo del Señor. Y cuando terminó Jeremías de decir cuanto el Señor le había mandado decir al pueblo, lo agarraron los sacerdotes y los profetas y el pueblo diciendo: eres reo de muerte. ¿Por qué profetizas en nombre del Señor que este templo será como el de Silo y esta ciudad quedará en ruinas, deshabitada? Y el pueblo se juntó contra Jeremías en el templo del Señor. Palabra de Dios. Te alabamos, Señor. Este texto bíblico relata el juicio de Jeremías ante los líderes religiosos y el pueblo de Judá, y su predicación de juicio y arrepentimiento. Jeremías enfrenta la oposición y la amenaza de muerte por parte de los sacerdotes y profetas que lo acusan de blasfemia y apostasía. Sin embargo, Jeremías defiende valientemente su mensaje como un mandato de Dios y su fidelidad al mismo. Esta narrativa nos invita a mantenernos firmes en nuestras convicciones y en la verdad, incluso cuando enfrentamos oposición y persecución. Jeremías nos enseña sobre la valentía y la perseverancia en la fe, así como la responsabilidad de proclamar la palabra de Dios, incluso en tiempos difíciles y hostiles. Además, se nos recuerda la necesidad del arrepentimiento y la obediencia a Dios como condiciones para la restauración y la bendición divina. Nos desafía a examinar nuestras propias vidas y acciones y a considerar si estamos viviendo de acuerdo con los principios de justicia y rectitud que Dios nos ha enseñado. Vuelve usted, Padre Henry.
0: Claro que sí, muchas gracias, muy amable. Cuchitos de Amor, un programa con fe, con esperanza, con caridad. Cuchitos de Amor, un programa bonito que se mete en el corazón de tantas familias y de tantos oyentes. El propósito es la evangelización a través de este medio. Por eso abramos el corazón a nuestro Dios. Padre Mario Alberto, salmo y enseñanza.
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3: Gracias, Padre Henry. El salmo para este día es el Salmo 68. Que me escuche tu gran bondad, Señor. Más que los pelos de mi cabeza son los que me odian sin razón, numerosos los que me atacan injustamente. ¿Es que voy a devolver lo que no me he robado? Por ti he aguantado afrentas, la vergüenza cubrió mi rostro. Soy un extraño para mis hermanos, un extranjero para los hijos de mi madre. Porque me devora el celo de tu templo y las afrentas con que te afrentan caen sobre mí. Mi oración se dirige a ti, Señor, el día de tu favor. Que me escuche tu gran bondad, que tu fidelidad me ayude. Que me escuche tu gran bondad, Señor. El Salmo 68 es un canto de dolor, de confianza y de súplica de un inocente que sufre por defender las cosas de Dios. Hay tanto sufrimiento del inocente que a veces se siente solo, se siente rechazado por su propia familia. Lo ven como un extraño debido a su amor y fidelidad al templo de Dios. Pero también es una oración donde pide fortalecerse por la burla, por el desprecio. Es un Dios que no olvida a los humildes. Es un Dios que en la tristeza da fortaleza. Por eso respondíamos, que me escuche tu gran bondad, Señor. Que ese día de tu favor, ese día de tu bondad y ante todo la fidelidad, donde se pasan pruebas, donde se pasan dificultades, pero sigue siendo firme y confiando plenamente en el Señor y dando testimonio de su amor. Que el Señor nos bendiga a través de este salmo y que sigamos firmes a pesar de los ataques que tenemos o porque no creen en Dios o porque creemos en Dios y entonces no están de acuerdo. Todas estas situaciones, pues eso lo dejamos en manos de Dios. Tiene la palabra, Padre Gente.
0: Excelente, gracias. Es el momento de la cortina musical, el editor Isaías. Isaías, el editor, por favor, desde Natagaima. A propósito, saludo grande para Natagaima, para la emisora, para Musical y Emplanadas, el CRIT en Ortega, nuestra emisora diocesana en El Espinal, y a tantos hermanos en Colombia y en otros lugares que están con nosotros. Les abrazamos y les bendecimos por allá en Melgar, parroquia San Francisco de Asís. Dios mediante, el próximo martes estaremos por allá. Padre Virgilio, Padre Aquileito. Saludemos también al Padre Otoniel San Martín Valencia. Ya volvemos.
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2: Muchas gracias, Padre. Bueno, hoy es del Evangelio de San Mateo, capítulo 13, versículos 54 al 58. ¿No es el hijo del carpintero? Era la pregunta que se hacía. En aquel tiempo se dirigió Jesús a su ciudad y se puso a enseñarles en su sinagoga. Ellos preguntaban asombrados: ¿de dónde saca este su saber y sus milagros? ¿No es este el hijo del carpintero? ¿No se llama su madre María y sus hermanos Santiago, José, Simón y Judas? ¿Sus hermanas no viven entre nosotros? ¿De dónde saca todo eso? Y esto era para ellos un obstáculo. Jesús les dijo: a un profeta solo le desprecian en su patria y en su casa, y por su incredulidad no hizo allí muchos milagros. Palabra del Señor. Gloria a ti, Señor Jesús. Muy bien, hermanos. Esos interrogantes que siempre se le hacían a Jesús y todavía se le hacen, ¿no? Todavía se hacen tantos interrogantes de frente a la presencia del Señor. Las preguntas que los vecinos de Nazaret se hacían sobre Jesús son las mismas que seguimos haciendo a lo largo de la historia. ¿De dónde saca tanta sabiduría y poder para hacer milagros? ¿No nació en un lugar humilde? ¿Puede algo extraordinario salir de Nazaret? ¿No fue condenado a muerte? Las respuestas a estas preguntas nos plantean dos caminos. Primero, o nos escandalizamos o creemos en él, acogiendo sus palabras en nuestro corazón. Para muchos, su muerte en la cruz es un escándalo, como señala San Pablo en la primera carta a los Corintios. Escándalo para muchos, dice. Pero para quienes creemos es motivo de gozo, dice él también. A lo largo de nuestras vidas seguimos buscando su rostro y aceptando en lo más profundo de nuestro ser su propuesta del reino. En Jesús lo divino y lo humano se unen, tal como sucede en la Eucaristía, donde el pan y el vino hacen presente el resucitado. Nos corresponde dar testimonio de este misterio maravilloso, reconociendo que Dios está presente en lo cotidiano, invitándonos a proclamar su amor con nuestras palabras y acciones. Hemos de reconocer a Dios en cada instante, y es Él. Es el Cristo que no ha tenido reparo en renunciar a su condición de rey, ¿cierto? Y pasar por uno de tantos como nosotros. Por eso ojalá que nosotros vivamos para el Señor y le entreguemos el corazón siempre a ese Dios que es vida, luz y paz. Señor Dios Todopoderoso y Eterno, derrama tu bendición en nuestros corazones y guíanos siempre por camino de bien, de luz, de paz y esperanza. No permitas que de ti nos separemos, Señor, haz que obremos el bien y evitemos siempre el mal, tú que vives y reinas por los siglos de los siglos. Amén. Mi Padre, vuelvo con usted.
3: Bueno, muy bien, Padre Juan Pablo, muchas gracias. Pues vamos a hacer oración. Agradecemos al Señor por el mes que está terminando. Gracias, Dios, por el mes de agosto que se aproxima. Todo lo ponemos en tus manos benditas, en tu santo corazón, con el auxilio de la Virgen María, que haya alegría, paz, sanación, liberación, que los enfermos tengan y tengamos esa alegría, esa suavidad y esa fortaleza del Todopoderoso. Bendiga Dios mis campesinos, autoridades, todos los gremios, la misión, los sacerdotes, los evangelizadores, a todos los que hacen posible que Cuchitos de Amor siga adelante. Les bendecimos. Que llegue la lluvia, Señor, la necesitamos. Gracias, porque nos va a bendecir con el don de la lluvia. También bendecimos a Yeris, que en esta casa cural de Planadas, saludamos a la secretaria Sandra, al mono César Fernández, Martica Peralta, Franci, la maestra, la trabajadora, bendiciones, claro, a todos, miles y miles de bendiciones, barrios, veredas y todo lo que hace parte de Planada City. Amado Cristo, amado Señor, a veces como la gente de Nazaret, me cuesta reconocer tu presencia en lo sencillo. Perdona mis prejuicios y mi falta de fe. Enséñame a verte en lo cotidiano, en las personas y situaciones comunes. Que nunca cierre mi corazón porque creer que ya lo sé todo. Hazme humilde para aceptar tu obra, aunque venga de lo inesperado. Bendito Dios, por tanto amor, por tanta misericordia. Amén, así sea.
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3: Bueno, muy bien, aquí estoy, aquí estamos, aquí estamos. Momento de avisos parroquiales, Flandes, pescador, padre Juan Pablo.
2: Muchas gracias, padrecito, muy amable. Avisos, avisos. Bueno, sigo insistiendo que nos vamos para México, para Guadalupe, del 19 al 24 de octubre. Hay tiempito. Llamen a los mismos números telefónicos de la medicina. Los cupos son limitados. Entonces hay que hacer el esfuerzo, hay que hacer esa inversión en nosotros mismos y nos vamos para México, a los pies de Nuestra Señora de Guadalupe. Yo voy a ir con ustedes, claro, del 19 al 24 de octubre. Llamen al 320-909-8051. Repito, 320-909-8051. Y ahí mismo piden la información de la peregrinación y también la información sobre la medicina reconstructiva, bioenergética y reconstructiva. Bueno, Dios le bendiga a mi padre Henry, feliz fin de semana, Dios le guarde, que Dios nos bendiga siempre.
3: Tenga bonito fin de semana. El padre Mario Alberto con sus fiestas en honor a San Roquito, compromisos.
0: Bueno, gracias, padre Henry. Bueno, como avisos pastorales, se acerca el mes de agosto. Tenemos la fiesta de San Roque. Dios mediante, este domingo estaremos entregando el programa. Estaremos visitando las veredas con la imagen de San Roque para que nos vayamos preparando. También tener presente que en este mes, pues, se le da pues esa prioridad a las misas comunitarias. Yo sí quiero invitar a la gente que tenga paciencia, porque los días de la novena están pidiendo misa en las casas y solo en este momento estoy yo, tengo que ir a visitar las veredas, me queda complicado. Entonces, si alguno necesita una misa durante esos días, cuando le toque en la vereda, comunitariamente, pues aplicamos la intención. Espero que me entiendan. Entonces, que el Señor Todopoderoso pues nos bendiga, que el Espíritu Santo nos siga iluminando y recibimos este mes de agosto, que esos vientos sean vientos de paz, de amor y de tranquilidad, y que sigamos unidos pidiendo por ese don de la lluvia que tanto estamos necesitando. Padre Henry, un feliz día, feliz fin de semana, igualmente el padre Juan Pablo.

0: mañana sábado 3 de la tarde. El mercado campesino, la bendición a los organizadores y a todos los participantes del mercado campesino para mañana sábado. La catequesis, el domingo, la infancia misionera, las confirmaciones en el mes de octubre. Oye, hermanitos, hay que participar de la misa dominical. 6 de la mañana, 11 de la mañana, 6 de la tarde. El próximo 4 de agosto, día martes, fiesta de San Juan María Vianney, santo cura de Ars, patrono de los párrocos y de todos los sacerdotes. El próximo 4 de agosto, martes, Dios mediante, estaremos allá en Melgar, celebrando el jubileo sacerdotal diocesano en estas exaltaciones a San Francisco de Asís. El jueves, el martes 4 de agosto, día del párroco. Hay que orar por cada párroco, por cada sacerdote. Y la palabra de Dios, Minutos de Amor, está a la venta en el despacho parroquial. Pásenla muy bien. Gracias, Padre Otoniel, editor Isaías, Padre Juan Pablo, Padre Mario, Marlencita, nuestras emisoras y a todos los oyentes, la prosperidad y la paz. En el nombre del Padre, y del Hijo, y del Espíritu Santo. Amén.
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0: señores, iniciamos esta buena programación en este viernes, viernes con Musicalia, modo fin de semana. Ya estamos en el modo fin de semana musicalísimo con la radio 106.0.
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0: En este viernes, párchate con Musicalia, párchate este y todos los viernes.
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0: Amigos, oyentes, ¿qué tal? Muy buenos días, bienvenidos a esta buena programación. Siéntense, acomódense y súbale el volumen porque lo que se viene es buena música, una descarga de éxitos a través de la radio 106.0 en este viernes. Porque es fin de semana para disfrutar, para bailar, para gozar, para pasarla bacano, para sintonizarse con la radio 106.0 de Musicalia, la que me gusta escuchar. En este bonito viernes 31 de julio, último viernes del mes de julio, último día del mes de julio. Mañana arrancamos el fin de semana con el mes nuevo. Y como es el mes de los vientos, me les voy a volar. Ay, no, todavía no les cuento eso. 315-300-2177, la línea musicalísima. Para que ustedes se envíen su reporte de sintonía. Por acá ya me hacen reír, de verdad que sí. De verdad que ya me hacen reír por acá con los comentarios. Es que no dejan pasar una, de verdad que sí. Iniciamos este viernes, amigos oyentes, con toda la energía, con toda la actitud, por supuesto, la fe puesta en nuestro papito Dios, que nos da la oportunidad de estar una vez más aquí, de compartir con ustedes, con los mejores oyentes del mundo, los oyentes de la radio 106.0, yo tratando de ser serio después de ustedes, tratando de ser serio después de lo que me dijeron, ¿no? Y es que no lo puedo decir al aire. Ay, Dios mío. Ay, Dios. A ver, modo serio otra vez. Hoy es 31 de julio, es día mundial de los guardas forestales. También es día del administrador de sistemas informáticos. Un especial para mi buen amigo Sergio Andrés, que se dedica a este tema. Conectadito con la radio 106.0 y siempre trabajando fuertemente, ¿no, hombre? Así como tiene que ser, así como debe ser, claro que sí. Un saludo especial también a que todos y cada uno de nuestros amigos oyentes en las diferentes veredas, en los diferentes corregimientos, nuestra gente linda que se conecta con nosotros a través de nuestro enlace virtual, a través de www.musicaliestereo.com, oyentes en el ciberespacio, que se suman a esta buena programación y que se disfrutan el viernes con Musicalia.
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0: Este y todos los viernes el parche es con Musicalia Estéreo, la que me gusta escuchar, la 106 del FM. Voy a habilitar ya mismo la línea telefónica 315-321-77. Ya la vamos a conectar por acá. Nuestra línea móvil para que ustedes empiecen a enviar su reporte de sintonía y a programar sus canciones. La música que a ustedes les gusta escuchar la pueden programar a través de Musicalia, Musicalia, Musicalia. La que me gusta escuchar en esta mañana. Buenos días, ¿quién está por acá? Hola. Bueno, de nuevo estamos empezando, así que estamos un poquito dormidos todavía. Parce. Estamos un poquito dormidos todavía. A ver qué pasó por acá, hombre. ¿Qué pasó por acá, hombre? Eso no es así. Eso no es así. Ahora sí, por este ladito. Ahora sí lo tenemos acá. Hola, ¿qué tal? Buenos días.
3: Buenos días, señores de Musicalia. Háganme un favor. ¿Cómo amanecieron? ¿Cómo están? Ojalá bien, estén bien.
0: Afortunadamente.
3: Háganme un favor y me regalan un par de temitas.
0: A ver, ¿cuál es
3: el uno es alguien te va a hacer llorar y el otro se me salen las lágrimas. Que tengan un bonito día, que Dios los bendiga, los proteja y los cuide siempre. Muchísimas gracias. Atentamente, una fiel oyente acá de Puerto Limón.
0: Desde Puerto Limón, alguien te va a hacer llorar, la presentación de Luis Miguel Fuentes. Se viene por aquí a minutos, por supuesto. A través de Musicalia, la que me gusta escuchar. Buenos días.
4: Ronald, muy buenos días, reportando Sintonía del Diamante, con una mañana espectacular.
0: Ay, sí,
4: qué bonito. Un calorcito muy sabroso.
0: Chévere, chévere.
4: Es tan amable y me regala Cumbia pa' Oriente de Lisandro Mesa. Musicalia, la que me gusta escuchar, bendecido día.
0: Cumbia pa' Oriente, la presentación de Lisandro Mesa se viene por acá en minutos. Cumbia pa'l Oriente. Reporte de sintonía de nuestros oyentes, dice por acá Ronald, buenos días. Reportando sintonía desde la vereda del jardín, Andreita. Gracias, Andreita, por su reporte de sintonía. Gracias por estar conectada con nosotros a esta hora. Por acá me dicen, hola, Ronald, desde la Italia, para que me regales Héroe Favorito de Romeo Santos. Con todo gusto, se viene minutos, por supuesto. En este fin de semana, musicalísimo con la Radio 106. Porque es fin de semana y el fin de semana es para disfrutar, para bailar, para gozar con Musicalia. Párchate con Musicalia este todos los viernes. Por acá dice, oye, parcero, regáleme la canción Historia de Amor y A Dormir Juntitos. Fiel oyente de la Armenia. Saludo especial a nuestro fiel oyente que nos envía reporte de sintonía. El hombre Andrés, de desde la Armenia por acá conectado con nosotros. Reporte de sintonía, ¿quién está por acá? Hola, hola.
5: Musicalia, mi nombre es Juan Andrea Gualtro García. A ver si me pueden hacer favor y me pueden poner la canción de Me Matará el Sentimiento.
0: Vallenatazo. Vallenatazo, Me Matará el Sentimiento. Con muchísimo gusto, se viene en minutos. La presentación de los inquietos del vallenato, más inquietos que nunca, así se titula el álbum donde suena ese buen tema musical. 9:16, más música, más de la buena programación. Eso que llega por acá lo hace Luis Miguel Fuentes. Alguien te va a hacer llorar. Es el gusto musical de nuestros oyentes, que suena en este viernes con Musicalia.
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1: Lisandro, yo quería tocarme una cumbia para el oriente, para la michelita.
2: De Colombia, con mucho gusto. Para

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0: ritmo de buen merengue y complaciendo el gusto musical de los mejores oyentes del mundo, seguimos avanzando en esta mañana. Conéctate con nosotros, sintoniza 106.0 FM, la que me gusta escuchar.
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0: Continuando con más música, más de la buena programación, esos que llegan por acá son los inquietos del vallenato. Ese tema musical se llama Me Matará el Sentimiento. Seguimos complaciendo el gusto musical de los mejores oyentes del mundo a través de Musicalia, la que me gusta escuchar.
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0: Él es el reconocidísimo indio Pastor López. Solo un cigarro, se llama este buen tema musical que suena a esta hora. ¿Cuánto son las 9 de la mañana? 51 minutos. 9:51. Tiempo de avanzar con más música, más de la buena programación.
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0: En el vacilón de la mañana de Musicalia. Llega por aquí la presentación del grupo Niche. Este buen tema musical se llama Sin Sentimiento. Pero antes de irnos con este buen tema musical, tenemos por acá un reporte de sintonía. Dice buenos días, para que me haga el favor y me regale la canción El Cascón de Jaguar. De Jaguar del Sur, gracias. Bueno, esa sí no la conozco, vamos a buscarla por acá. Y con muchísimo gusto le complacemos el gusto musical a nuestro oyente. Nos vamos con este tema musical. El grupo Niche Sin Sentimiento, salsa espectacular que suena a través de Musicalia. En este viernes, fin de semana, párchate con Musicalia.
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0: Este tema originalmente es del dueto Las Indianas. Ahora en esta presentación la tenemos con Juan Carlos Hurtado, el Andariego, y Milton Muñoz. Digámonos adiós, se llama ese buen tema musical. Conéctate con nosotros, sintoniza 106.0 FM. La que me gusta escuchar a esta hora cuando son las 10 de la mañana con 6 minutos, 16 minutos. Amigos oyentes, nosotros seguimos avanzando con esta buena programación en esta bonita mañana de viernes. Viernes 31 de julio del año 2026. Amigos oyentes, este es el vacilón de la mañana. Ustedes pueden continuar programando sus canciones a través del 315-321-77, la línea musicalísima, donde ustedes se conectan con nosotros y programan la música que a ustedes les gusta escuchar a través de la emisora que nos gusta escuchar, Musical y Estéreo, la 106 del FM. Reporte de sintonía a esta hora. Buenos días.
1: Hola, hola, Ronald. Muy buenos días. Un feliz de viernes. Perdón, viernes. No quiero ahorita ya antojarlo de una buena cerveza.
0: Hombre, yo ya le iba a destapar por acá.
1: No lo entiende. Más tarde y nos vemos con una buena fría. Dios lo bendiga, Ronald, y bueno, pues hoy amanecemos aquí con una temperatura agradable de 20 grados, aquí desde la ciudad de Guadalajara, Jalisco, reportando la sintonía Wilson Neira, y por favor quisiera programar dos canciones. Bueno, ya me estoy tomando con mucho el atrevimiento siempre de dos canciones, pero
0: hágale,
1: es que está
0: hágale,
1: tan
0: no
1: buena
0: pasa
1: la
0: nada,
1: programación. Miren, bueno, quisiera escuchar con Marvel y Pipe Bueno, para todo el año, y con el señor Diomedes Díaz, Puro Amor. Muchas gracias, Ronald, y que tengan un excelente día. Cuídense mucho. Y bueno, saludcita para los tomadores hoy de viernes.
0: Para esos que les gusta levantar el codo los viernes. Ahí está el saludo especial. Muchísimas gracias, amigo Wilson, por el reporte de sintonía desde Guadalajara, Jalisco, en México. Nos envía el reporte de sintonía. Conectado con Musicalia, programando buenas canciones. Comunicaciones a esta hora, 315-321-77. Buenos días.
2: Sí, buenos días.
0: Muy buenos días. ¿Con quién tenemos el gusto?
2: Con Edier Pardo, por acá, Sánchez Pérez.
0: Don Edier, bienvenido a Musicalia. Cuéntenos, ¿para quién va el saludo a esta hora?
2: Sí, gracias. Acá escuchándolos y agradecido porque el 16 de julio estuve corriendo la maratón de Planada, corriendo por Planada y me fue bien, gracias a Dios.
0: Qué bueno, felicitaciones, hombre.
2: Sí, gracias. Un saludo a todos los deportistas de Planada, a la administración, al alcalde, que nos trataron bien, nos atendieron bien y aquí estamos preparándonos para la próxima en Ataco.
0: Eso está muy bien, claro que sí, señor.
2: Bueno, y a ustedes también un gran saludo por esa bonita programación que tienen a diario y acá escuchándole.
0: Muchísimas gracias por estar conectado con nosotros. ¿Y qué canción quiere escuchar a esta hora?
2: Quiero escuchar la canción El Último en la Fila de Vicente Fernández y les voy a explicar por qué.
0: Hágale pues, díganos pues.
2: Vicente Fernández tuvo una historia que le tocaba pedirle, rogarle a los grandes de la música en esa época en México para que le dejaran cantar una canción, pero él tuvo constancia, perseverancia, paciencia y miren, llegó a ser el rey de la canción ranchera.
0: Así
2: entonces,
0: es, sí, señor.
2: Así tenemos que hacer nosotros en cualquier actividad que desarrollemos en nuestras vidas. Constancia, perseverancia y de la mano de mi Dios.
0: Excelente mensaje que dejó usted en esta mañana.
2: Felicitaciones y gracias.
0: Bueno, usted, muchísimas gracias por comunicarse con nosotros. Ahí están nuestros amigos oyentes conectados a esta hora. Más comunicaciones, 315-321-77. ¿Quién más está por acá? Buenos días.
3: Buenos días.
0: Muy buenos días. ¿Con quién tenemos el gusto?
3: Hola, con Jair de Coquí de Ibagué.
0: Jair, bienvenido a Musicalia. Cuéntenos, ¿para quién va el saludo en esta mañana?
3: A todos los que me estén escuchando, weá.
0: Excelente, son bastante los oyentes que se conectan en esta mañana. ¿Y qué canción quiere escuchar?
3: La Coqueta, Pensando en Ella, de Diomedes Díaz.
0: Coqueta y Pensando en Ella. Listo, amigazo.
3: Esté muy bien, Dios lo bendiga.
0: Vale, con todo gusto. Muchísimas gracias por el reporte de sintonía. Ahí están nuestros amigos oyentes conectados a esta hora enviando su reporte de sintonía. Comunicándose con la radio 106.0 de Musicalia, la que me gusta escuchar. Porque el fin de semana quiero bailar, porque el fin de semana quiero gozar. Bastantes oyentes conectados a esta hora, bastantes oyentes enviándonos reportes de sintonía y programando buenas canciones. En esta bonita mañana a través de la emisora que nos gusta escuchar a todos, Musicalia Estéreo, la 106 del FM. Dice por acá Musicalia, buenos días, para que me regale la canción La Ciega del Andariego. Por acá dice Ronald, buenos días, hágame el favor y me regala la canción como Judas, de Dani Cardona, gracias. Pero me la regalas, feliz día. Con muchísimo gusto si la tenemos por acá. Suena a través de Musicalia, la que me gusta escuchar. La 106 del FM, cuando son las 10 de la mañana con 11 minutos, 10, 11 minutos. Vamos con más música, más canciones. Aquí está Marvel junto a Pipe Bueno para todo el año.

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1: Continuamos avanzando, amigos oyentes, en el vacilón de la mañana de Musicalia, la que me gusta escuchar a esta hora. Con esas buenas canciones, por supuesto, el gusto musical de nuestros amigos oyentes. Luego de esa doble dosis de música popular, sonando a través de la que me gusta escuchar, música que programa nuestros oyentes y que suena, por supuesto, a través de esta, la emisora que nos gusta escuchar. Dice por acá, buen día para solicitar la canción de Darío. Darío, dice, ya ni en la casa puedo tomarme un trago. Grave la cosa. Esa canción se llama Helicotero, si no estoy mal. Vamos a buscarla por ahí, a ver si la podemos programar más adelantito. Un saludo para la familia Contreras Figueroa, de la vereda San Fermín, desde Bogotá, en el barrio El Jardín. Conectados con Musicalia Estéreo, la que me gusta escuchar a esta hora. Un saludito especial para todos ustedes. Estamos en el vacilón de la mañana. A través de esta, la emisora que nos gusta escuchar, por acá dice, hola Ronald, buenos días, porfa, para que me regales la canción La Dama del Ajedrez de Los Betos, clásico del vallenato que se viene también por acá en minutos. A través de la emisora que nos gusta escuchar, Musicalia Estéreo, la 106 del FM, programando todas esas canciones, toda esa buena música que a ustedes les gusta. Suena, por supuesto, a través de Musicalia Estéreo, dice por acá, hola Ronald, buenos días, me regalas, porfa, Talento de Jelsey. Buen tema también, se viene por aquí a minutos. A través de esta, la emisora que nos gusta escuchar a todos, Musicalia Estéreo. La 106 del FM. Cordial saludo también para nuestros oyentes que están conectados con nosotros a través de nuestro enlace virtual www.musicaliaestereo.com. Oyentes en el ciberespacio que siguen enviando su reporte de sintonía, que siguen programando sus canciones, solicitando la música que les gusta a través del 315-321-77. La línea musicalísima. Totalmente habilitada para que ustedes sigan enviando su reporte de sintonía en esta bonita mañana de viernes 31 de julio del año 2026. Hoy se acaba julio. Y le da paso al mes de los vientos, al mes de las cometas, al mes de agosto, que ya se viene desde mañana. Arrancamos entonces en un fin de semana con mes nuevo. Sabroso, por supuesto, sabroso. 315-300-2177, sigue la línea habilitada, siguen ustedes programando canciones, como eso que llega por acá, la presentación de Los Betos. Esto se llama La Dama del Ajedrez, clásicos del vallenato sonando en Musicalia.

0: Este es el gusto musical de nuestros amigos oyentes, la presentación de los Betos. La dama del ajedrez se llama este buen tema musical, que suena a esta hora cuando son las 10 de la mañana, 46 minutos, 10:46, a través de Musicalia, la que me gusta escuchar, un vallenatazo. Este es un vallenatazo, párchate con Musicalia este y todos los viernes.
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0: Esto que llega por acá es más de la buena programación, más de las canciones que solicitan nuestros oyentes. Esta es la presentación de Yeltsin. Se llama Talento. Talento, talento, muchachos. 10:47 minutos.

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1: Avanzamos, amigos oyentes, en esta bonita mañana. Son las 11 de la mañana con 21 minutos. 11:21 a esta hora a través de la emisora que nos gusta escuchar. A esta hora nos vamos con reporte de sintonías. Escuchamos a nuestros oyentes a esta hora. ¿Qué dicen por acá? Hola, buen día.
2: Ronald, buenos días. Reportando sintonía de la Orquídea. Me hace favor y me regala la canción de Olga Valquiria, canción a mi papá y el vallenato directo al corazón. Muchas gracias. Bendecido día.
1: Directo al corazón es el vallenato de Jesús Manuel. También se viene por acá a minutos, por supuesto. A través de esta emisora que nos gusta escuchar, dice por acá: hola, buenos días. ¿Cómo estás? Espero que bien, para que me complazca con la canción de El Churrito. Me contaron, gracias. Oiga, le cuento que estuve buscando esta canción y no nos sale por acá en nuestro buscador. No tenemos ese tema musical. Es así, se la voy a quedar debiendo en esta ocasión. Para mí es importante complacerles el gusto musical a todos los oyentes, pero pues realmente hay algunas canciones que ya se me salen de las manos porque no las encuentro aquí en nuestro buscador y pues ya es difícil, me tocará inventar. Voy a hacerme una canción con ese título y la sonamos la próxima. Dicen por acá: hola, Ronald, buenos días, porfa, la canción Andamos al 100 de los de la T. Reportando sintonía, fiel oyente, el vacilón de la mañana de la que me gusta escuchar. Muchísimas gracias a nuestros oyentes que están activos con nosotros, enviando su reporte de sintonía, programando sus canciones, solicitando esa música que tanto les gusta escuchar a través de la emisora que nos gusta escuchar, Musical y Estéreo, la 106 del FM. Eso que llega por acá lo hace Jesús Manuel Estrada, se llama Directo al Corazón. Un vallenatazo sonando en Musicalia.
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1: Así es, señores, es el Vacilón de la Mañana de Musicalia, la que me gusta escuchar. Eso que llega por aquí en la presentación de Luis Felipe González, se llama Payaso. Una salsa espectacular para continuar disfrutando en esta mañana bonita a través del Vacilón de la Mañana de Musicalia. 11:47 minutos.
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Quique con Peter Manjarres. Nos vamos al almuerzo musical, que así viene la combinación entre salsa, rock y pop latino. Mientras ustedes almuerzan, nosotros seguimos llevándoles buenas canciones, buena programación a través de esta emisora que nos gusta escuchar. Buen almuerzo, buen provecho. Si Dios lo permite, nos escuchamos a partir de las 2 de la tarde con toda la descarga musical crossover de la tarde en modo fin de semana musicalísimo.

0: de manera clara y responsable. En esta oportunidad conversaremos sobre la relación entre el sistema digestivo, la tiroides y el equilibrio hormonal. ¿Sabías que la salud de la tiroides está estrechamente relacionada con el sistema digestivo y el hígado? El exceso de estrógenos producido por alimentos que el cuerpo no logra eliminar correctamente puede afectar directamente la función tiroidea. Cuando el hígado y el sistema digestivo están sobrecargados, se acumulan toxinas y costras fecales en el intestino, bloqueando el correcto funcionamiento de la tiroides. Esto puede provocar estreñimiento, aumento de peso, retención de líquidos y problemas digestivos constantes. Detox actúa limpiando el sistema digestivo y hepático, ayudando a eliminar estas acumulaciones que afectan el equilibrio hormonal. 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
1: 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Lástima es que estas personas como usted no tengan su, o sea, vivan aquí en el territorio de Planadas, aquí en el Tolima. Esas son las personas que necesita este país, que le hagan favor, o sea, que ayuden a las personas, por lo menos en este caso, más que todo en la salud, y no adolece dar esa plata. 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

Son las 12 con 17 minutos. 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
5: Son las 12:30.
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1: Jacob.
0: Parte del imperio, del imperio.
2: Es la una con 32 minutos.
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0: Es la 1:47.
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1: 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En esta tarde de viernes, párchate con Musicalia.
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1: Después de una semana entera buscándonos la vida, ahora llegó el turno de el fin de semana. Y el fin de semana se disfruta y se goza más con Musicalia Estéreo, la que me gusta escuchar, la 106 del FM. Tarde crossoverísima, tarde para disfrutar de buenas canciones, de buena música, de complacer el gusto musical de todos nuestros amigos oyentes. Los mejores oyentes del mundo, ustedes son los que programan, nosotros los que sonamos. A través de esta, la emisora que nos gusta escuchar a todos, Musicalia Estéreo, la 106 del FM. En esta tarde crossoverísima vamos a estar disfrutando de buenas canciones, de buena música en este viernes con Musicalia.
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1: Tarde que iniciamos, como siempre, dándole las gracias a nuestro papito Dios que nos permite regresar luego de un delicioso almuerzo, regresar a compartir con ustedes los mejores oyentes del mundo y llevarles las mejores canciones, por supuesto, a través de esta, la radio 106.0 de Musicalia, la que me gusta escuchar en ese fin de semana musicalísimo.
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1: La dirección y coordinación es del señor Efren Silva, la locución y programación está a cargo de este su amigo y servidor, mi nombre es Ronald, y como siempre es un placer inmenso acompañarles en cada una de nuestras programaciones. Cordial saludo para todos nuestros oyentes quienes llegan a la sintonía, quienes apenas están prendiendo por ahí su radio receptor y dicen vamos a conectarnos con la buena música de Musicalia, vamos a disfrutar de la buena programación de la radio 106.0, pues hombre, para ustedes la invitación es para que le suban el volumen a su radio, para que se pongan en modo fin de semana con Musicalia y disfrutemos de buena música. Vamos a enseñarle a los vecinos lo que es buena música a través de esta emisora que nos gusta escuchar a todos, Musicalia Estéreo, su emisora, nuestra emisora, la radio de todos, desde el municipio de Planadas, donde nace el Tolima. Planadas, oiga, yo siempre hablo como tan rápido, digo Planadas. Del municipio de Planadas, donde nace el Tolima, originando señal para todo el sur del departamento del Tolima a través de nuestro dial 106.0 en el FM. Y para el resto del país y el mundo a través de nuestro enlace virtual www.musicaliaestereo.com, conectado también a través de nuestro enlace virtual a nuestra aplicación móvil Musicalia Estéreo, que usted la puede descargar en su teléfono celular y llevarse a Musicalia donde quiera que vaya, donde quiera que usted se encuentre, ahí se puede conectar con la mejor programación de la mejor emisora del Tolima. Musicalia Estéreo, la 106 del FM, cuando a esta hora nuestro sistema quiere decirnos qué hora son.
2: Son las 2 con 15 minutos.
1: 2 de la tarde con 15 minutos. Avanzamos en el modo fin de semana con Musicalia, fin de semana musicalísimo.
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0: 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Lo dice Julián Daza junto a Miguel Enrique. Sonando en este modo fin de semana con Musicalia.
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0: El fin de semana se disfruta y se goza más con la radio 106.0 Musicalia Estéreo, la que me gusta escuchar. Acuérdense, amigos oyentes, el viernes en la tarde es de modo fin de semana musicalísimo.
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0: Fin de semana musicalísimo a través de la radio 106.0 de Musicalia Estéreo, la que me gusta escuchar. Ya son las 2 de la tarde con 22 minutos, 2 con 22, amigos oyentes. Continuamos avanzando en esta tarde bonita con las buenas canciones, esa música que a ustedes tanto les gusta escuchar, que ya ustedes lo saben. Eso suena a través de la emisora que nos gusta escuchar. Por acá me dice el Ronald, buenas tardes, porfa, regálame el venado de los cantantes. Reportando sintonía, fiel oyente. Buena programación musical y a la que me gusta escuchar. Con todo gusto, ya se viene por acá en minutos. A través de esta, la radio 106.0. Saludo especial para nuestros amigos oyentes que están conectados a través de nuestro enlace virtual, a través de www.musicaliaestereo.com. Oyentes en el ciberespacio que se conectan con Musicalia y que disfrutan esa buena programación, por supuesto, que se la gozan al máximo desde la casita, desde el lugar de trabajo, desde el medio de transporte, desde cualquier lugar donde usted se encuentre escuchando la 106 del FM. Pues hombre, aquí estamos para subir la temperatura, para llevarles un buen ambiente musical, por supuesto, para contagiarlos de buena vibra en esta tarde de fin de semana con Musicalia. 2 con 23 minutos. Más música, más de la buena programación. Eso suena a través de Musicalia en el fin de semana. Fin de semana musicalísimo.

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0: Para que no hayan heridas, lo dice JJ y su combo, sin heridas. Cuando son las 2 de la tarde, 39 minutos, 2:39 en esa tarde de fin de semana.
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0: El fin de semana musicalísimo con la buena programación a través de esa emisora que nos gusta escuchar a todos. Musicalia Estéreo, su emisora, nuestra emisora. La radio de todos. Caracoles de colores. La voz y el estilo del cacique de las juntas, Diomedes Díaz, sigue sonando, por supuesto. Y suena a esta hora, en esta tarde, en el fin de semana musicalísimo con Musicalia.
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1: El fin de semana se disfruta y se goza más con musical y estéreo, la que me gusta escuchar. Esto que llegó por acá en la presentación de Pipe Bueno se llama Perdóname, este buen tema musical que sigue sonando, por supuesto, a través de la radio 106.0 en esa tarde de fin de semana musicalísimo.
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0: A ritmo de buen merengue continuamos avanzando en esa tarde bonita. Tarde espectacular con Los Ilegales, como un trueno. Desde que mis ojos te vieron, mi corazón sonó como un trueno. En Colombia son las 3 de la tarde con 8 minutos, 3, 8 minutos. Avanzamos, amigos oyentes, con esa buena programación a través de esta, la radio 106.0. De musical y estéreo, la que me gusta escuchar. 106.0 maneras de divertirme. 106.0 maneras de disfrutar la tarde del viernes.
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0: 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A esa hora, cuando son las 3 de la tarde con 8 minutos, 3, 8 minutos, seguimos avanzando, amigos oyentes. Seguimos con reportes de sintonía. Por acá me programa la canción Punto Final de Silvestre Angón. Se viene por acá en minutos, también dice por acá, hola Ronald, buenas tardes, porfa la canción Culpables de Eddie Herrera. Los reportes de sintonía de nuestros oyentes que están conectados con nosotros desde las diferentes veredas en los diferentes corregimientos. Nuestra gente linda que se conecta también, por supuesto, en los diferentes barrios del municipio de Planadas, en las diferentes estaciones de comercio donde a esta hora amplifican Musicalia. Musicalia, Musicalia, la que me gusta escuchar. Tengo por acá en los estudios de Musicalia, nos acaba de llegar por acá la cédula de ciudadanía del señor Yesid Antonio Campos Quintero. Yesid Antonio Campos Quintero, si alguien lo conoce, coméntele que aquí en los estudios de Musicalia está su billetera con su cédula de ciudadanía y otros documentos adicionales que por respecto a él no hemos verificado. La decisión del municipio de Chaparral. Ojalá esté por acá en esta región, ojalá esté en este sector, para que pueda recuperar sus documentos, dice la persona que nos los trajo, que se los encontró hace aproximadamente una semana, por el sector de Gaitania. Entonces, si alguien lo conoce, a Yesid Antonio Campos Quintero, o Yesid Antonio Campos Quintero nos está escuchando, pues hombre, échese la pasadita aquí por Musicalia, que aquí están sus documentos. Una billetera color verde, con todos los documentos. Bueno, esperemos que estén todos sus documentos ahí. Igual solamente abrimos para sacar su cédula de ciudadanía y poder comunicarle que aquí en los estudios de Musicalia está su cédula y sus documentos adicionales. Yesid Antonio Campos Quintero, coméntele a alguien que aquí está su cédula. O si nos está escuchando, pues pásese cuanto antes en horario de oficina aquí por los estudios de Musicalia para que pueda reclamar su cédula de ciudadanía y sus documentos. 3 de la tarde con 10 minutos, son las 3 de la tarde 10 en esta bonita tarde de viernes, 31 de julio del año 2026. Último día del mes de julio. Este fin de semana con Musicalia, fin de semana musicalísimo para continuar disfrutando, por supuesto, de esta buena programación, de esta buena música, de las buenas canciones, lo que suena, por supuesto, a través de esta, la radio 106.0. No se les olvide que a partir de las 4 de la tarde vamos a tener la descarga musical, las mejores mezclas en vivo, para que ustedes se conecten, por supuesto, con Musicalia y se disfruten la buena rumba del fin de semana en esta, la radio 106.0. Música para todos los gustos. Música para el gusto musical de los mejores oyentes del mundo. Ustedes son los que programan, ustedes son los que solicitan sus canciones. Nosotros se las sonamos con todo el gusto del mundo. 315-321-77, la línea musicalísima. La línea musicalísima habilitada para que ustedes sigan enviando su reporte de sintonía, para que sigan programando sus canciones. Ahí les ofrezco una pequeña disculpa por el tema de la voz, ya se me está viendo afectada. Mucho trabajo, digo yo, mucho trabajo. Ya me está viendo afectada después de toda una larga jornada, hombre. Ay, Dios. Hay que cuidar esa herramienta. Echarle juguito de naranja. O yo no sé qué será bueno para eso. Algo nos tenemos que inventar. Para continuar, por supuesto. Para seguir explotando esta bella herramienta que Dios nos dio. 3:11 minutos. Por aquí me voy a ir con canciones, me voy a ir con música. La presentación de Silvestre Angón. Punto Final, eso que llega por acá suena a través de Musicalia.

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12: Queridos hermanos, continuamos.

0: ¿Y quién te ama como yo, cosita linda? La boda con el grupo Aventura. Está sonando en esa bonita tarde a través de la emisora que nos gusta escuchar, Musicalia. La 106 del FM, amigos oyentes. Continuamos avanzando.
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0: Sobredosis de música en el fin de semana. Las tardes del fin de semana se llenan de sobredosis. A través de esta emisora que nos gusta escuchar, Musical y Estéreo, la 106 del FM, cuando son las 3 de la tarde con 38 minutos, 3:38. A esa hora, reporte de sintonía de nuestros oyentes. Nuestra gente linda sigue conectada con nosotros. Siguen programando sus canciones, siguen solicitando la música que les gusta escuchar. A través de la emisora que nos gusta escuchar, Musicalia. Musicalia Estéreo, la 106 del FM. La que me gusta escuchar desde el municipio de Planadas para todo el sur del departamento del Tolima. Saludo especial por acá a nuestros oyentes. Dice por acá, Ronald, buenas tardes, para que me haga el favor y me regale el vallenato a una sirena. Gracias. Atentamente, fiel oyente, Luz. Muchísimas gracias, Luz, por el reporte de sintonía. Gracias por estar conectado con nosotros a esa hora, por estar programando sus canciones, por estar solicitando la música que les gusta escuchar a través de la emisora que nos gusta escuchar a todos, Musical y Estéreo, en este fin de semana musicalísimo.

Musicalia Estéreo en el fin de semana, con todas las buenas canciones, la buena programación, con toda la buena música, con esas canciones que a ustedes les gusta escuchar, que siguen sonando, por supuesto. Con el saludo también para nuestros oyentes que siguen conectados con nosotros a través de nuestro enlace virtual, a través de nuestra plataforma en internet www.musicaliaestereo.com, www.musicaliaestereo.com, nuestro enlace virtual donde ustedes se pueden conectar desde cualquier lugar del mundo y disfrutar la buena programación de esta emisora que nos gusta escuchar a todos, Musicalia Estéreo, la que me gusta escuchar, la 106 del FM. 315-321-77. Dejamos la línea habilitada y nos vamos con más música. Llega por aquí Carlos Malo y este buen tema musical. Esto se llama A una sirena. El gusto musical de nuestros oyentes suena a través de Musicalia.

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0: La música del fin de semana se disfruta y se goza más con Musical y Estéreo, la que me gusta escuchar en esta tarde de Café de la Tarde. Arrancamos el Café de la Tarde con este ritmo de fin de semana. Estamos en el modo fin de semana musicalísimo con la emisora que nos gusta escuchar, Musical y Estéreo, la 106 del FM. Cuando son las 4 de la tarde con 11 minutos, 4:11, usted suba el volumen. Está sonando Musical y en tu radio.
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0: Las tandas de la mejor música en el fin de semana son Musicalia, fin de semana musicalísimo.
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0: A través de la emisora que nos gusta escuchar, Musicalia Estéreo, en este viernes, viernes de mezclas en vivo. Música para todos los gustos, por supuesto. Lo que ustedes quieran escuchar, pueden programarlo. 315-321-77.
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0: Son en Colombia a las 4 de la tarde con 19 minutos, 4:19 minutos.
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0: Es el buen fin de semana con Musicalia. Avanzamos con algo de salsa espectacular.
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0: Para continuar disfrutando en esta tarde.
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0: Lo mejor de la música urbana, el género urbano, el reggaetón clásico también sonando, por supuesto, en esta tarde. En el modo fin de semana musicalísimo.
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0: Hola, tu música en el fin de semana, 4 de la tarde, 41 minutos.
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5: Son las 6:30.
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0: Son las 6:47.
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